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0: Y hablando de corte, pausa comercial y regresamos. Con la otra.

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0: ya yendo a la verdad, ya, yendo a la realidad. ¿Quién no ha dedicado alguna vez Mari es mi amor? Yo creo que para comenzar en toda familia hay una Mari. Y a veces ni siquiera usted entiende. Dígame, Profeti.
1: A veces se le cambia de nombre, ya no se dice Mari.

0: como sea, no, o sea, le cambian el nombre, pero dedican esa canción.
1: Gaby también puede ser, ¿no?
0: Claro, pudieras. Ya vamos a sacarle también al profeta que una vez ha dedicado una canción y que por el momento se arrepiente. Esta canción es de Juan Pablo. Juan Pablo dice: yo le dediqué varias, mi amor. Excelente programa. Saludo para Juan Pablito. Vamos con más música antes de dar lectura a los. A ver, veamos de una vez. Saludo para el Blanquito Víctor. Hola, Jackie. Buenas noches, caballeros, por favor.

0: Pedrito. Hola, buenas noches, por favor, dice, ¿me puede pasar una canción del video de Águiza Pared? Me llamo Rogelio, te escucho en el Cabo. Ok, listo, tú la traes. Rocío, dice. Ay, a ver, Rocío también le ha cambiado el nombre. Vamos con el audio de Gaby. Gaby, Gaby, ¿qué nos pide Gaby?
1: Buenas noches, chicos. Espero que estén bien y se hayan pasado un fin de semana excelente.
0: Con gripe.
1: Y la canción que me arrepiento de haber dedicado es Tres Notas de Audi. Oh, ¿en caramba. Dónde estuvo mi cabeza esos momentos?
0: Escuchemos. La canción se llama Tres Notas, me canta Audi. Los recuerdos que le vienen a la mente a la Gaby. ¿Dónde estuvo su cabeza? Sáquenle.

0: estuvo cantando, profeta, no haga eso. Levánteme la mano, diga, compañero. Qué buena canción, ¿no? Otra vez, música de los MDO, como diría una muchacha por ahí. Los MDO. Y trabaja. Y trabaja en radio todavía.
1: Ya, ya, Diego, ya.
2: No
1: ya.
2: Es de la compañerita que se sienta ahí.
0: Sí. Ya, profeta, ya. Basta, jóvenes. Ya, basta. Basta. Buenas noches, dice amigo de Discópolis, Diego Profeta, saludándoles por la bomba de la avenida 12 de octubre. Por favor, un saludo para mi mamá, Luz Tabay. Hace una canción, entiendo, de Fausto Mío. Saludos, bendiciones. Ok, un abrazo para el buen Gustavito, haciendo su petición musical como siempre. Y para nosotros es un gusto complacerle. Gracias, Gustavo. Llamemos a su canción, Juan Diego, mi tocayo. ¿Cómo le va a mi raza? Una canción, Guillermo Dávila, dice, cuando se acabe el amor. Un saludo para Richard, Walter, Juan Diego, en el sector de Vilchacabamba. Gracias. Ok, quiero una canción. A los tiempos que yo no mando el dedo, vea, voy a mandar el dedito a mis amigos ya.
2: De dos en dos.
0: De dos en dos vamos a mandar el dedo. Ese merece, tocayo, Juan Diego, allá en Vil. A ver, ¿cómo es que se llama ese lugar? Siempre se hace difícil pronunciar. Vilchacabamba. Ya, allá se fueron los dos primeros deditos. Cuando es buena la canción, eso. Cuando es buena la canción, yo le mando el dedo. Ahí está. Gustavito también. A la Jackie mandémosle el dedo también. A mí qué me importa. Eso, mandémosle el dedo. Eso. Tenemos otro mensaje por acá. A ese le dimos lectura. Ya, ok, listo. Avanzamos en la noche escuchando buena música. Hoy cerró ya su partido de preparación, sus partidos de preparación, la tricolor. Próximo domingo, justamente de hoy en ocho, está ya arrancando el segundo tiempo, ¿no? Entre Ecuador y Costa de Marfil. Así que hoy jugó Ecuador contra Guatemala, contra los Chapines. Se les conoce también. 3-0 fue el resultado. Contundente, bien jugado, bien ganado, goleó. Sí, Ecuador jugó bastante bien. Claro, son partidos de preparación, pero sin embargo lo hizo bastante bien. Con eso cerraron ya la preparación y se concentran neta directamente para el Mundial 2026. Así como todas las selecciones sudamericanas también. Que este día jueves es la gran inauguración, 11 de la mañana, 12 de la mañana, hora ecuatoriana, será la inauguración en el Estadio Azteca, en México, que jugará el anfitrión, México contra Sudáfrica, repitiéndose así la historia de los partidos de los mundiales, lo que fue en Sudáfrica también, cuando el anfitrión fue el propio, Sudáfrica contra México. Esta vez devuelve la visita y así arrancará el Mundial de Fútbol. 19:32, déjeme saber qué se encuentra haciendo en este momento, caballero taxista, usted que está trabajando. Usted, amita de casa, que hoy al menos vinieron la familia a atenderle a usted. Así está funcionando, así es la cosa. Cuéntenos. 099-104-1100. Avanzamos con más música. Hasta la hora 21.

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0: 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A pedido del cuatacho, suena Las Veraneras.
1: A pedido del cuatacho. Tengo ahorita un mensaje que me acaba de llamar poderosamente la atención. Dice: buenas noches, estimados amigos. Saludos desde la 94.9 Radio Bolívar, conectados con La Chismosa. Están enlazados los amigos, así que, a ver, ¿de dónde exactamente Radio Bolívar? Oh, acabo de anunciar el reporte. Ah, de Manta. Así que el saludo especial a la bella gente en Manta. Están enlazados con nosotros, escuchando pues Radio La Chismosa. Un saludo muy especial también para ellos. Vamos con el segmento de Las Mera Mera, porque Discópolis también tiene sus rancheras a pedido del

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0: Pero solo aquí entre nos. No se lo cuentes a nadie. ¡Ajua! Ay, no puedo, mis amigos. Hoy me veo muy afectado de...

0: mariachi lo haría. Buenas noches, por favor, un saludo para la para Paulina Sánchez en New Haven, Connecticut. Dice, por su cumpleaños y parte de su comadre Nube, full volumen con la Chixbox. Ese cumpleaños, Paulina Sánchez, que viva la cumpleañera.
1: ¡Viva!
0: Vamos a mandarle un pastel por lo menos aquí a la Paulina. Den tanto esto, verá, ustedes que van a recibir eso. Que se sirva eso. O que se sirva también esto. O que se sirva ya, saludo para Paulinita.
2: Qué bárbaro, qué rico.
0: Ya les caigo, dice, para un par de semanas por allá, dice, pilas, el 25 de junio. A ver el partido de la Tri contra Alemania. Bienvenido, Alfredito, mi amigo Alfredo. Estará viniendo aquí a visitar a la familia, ¿no? Y estará... Ojalá podamos encontrarnos, Alfredo, y poder ver el partido de verdad. Cerramos ya el espacio de las Mera Mera. Este espacio es a pedido del Cuatacho. Saludos especiales a la gente en Manta, en Estados Unidos, en parte de Alemania, en España, en Francia, en todo lado donde sintonizan Radio La Chismosa. Llegamos con un saludo caluroso para absolutamente todos. Aquí en la ciudad de Cuenca también. No se ha reportado todavía, amigos taxistas. ¿Qué pasó, WhatsApp? ¿Qué pasó que no se han reportado los amigos taxistas? Que escuchando de revisar, por supuesto. 19:49. ¿Qué será, Shaki? Para eso sí, no está enfermo, no. ¿Qué dije yo, enfermo? ¿Qué hice yo para...? ¿Qué dije yo, profeta? ¿Yo qué? Pero sí, me siento malito, de verdad, sí. 19:49. Vamos con más. Hasta la hora 21 nos quedamos.

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mandan a ver un equipo de sirva, se dice salud. Ok, muchas gracias. Hola, buenas noches desde Chicago. Siempre escucho lindo programa. Felicidad. Gracias por su linda palabra. 099-104-1100. De aquí.

0: pierna. Luciérnaga canta de chiquitita. Me parece que sí.
1: Ya la checamos, ya la checamos.
0: Lo que usted quiere escuchar en este momento, ¿eh? Por ejemplo, quiero algo de los de Águila, Cundos, lo que se Marco Antonio Solís. Lo que usted quiera escuchar, mándenos un audio, ¿ya? Vamos a ver que la gente está ahí activada con nosotros. 20 con 13. Hasta la hora 21, solamente con presencia en este bloque de aquí. Vamos con más. Avanzamos.

Pero muy, muy buenas noches, Diego Gómez y DJ Profeta. Aquí reportando sintonías del Mirador de Turi. Pero dentro de la chismosa y de Discópolis. Por favor, una canción de la Conquista Forever. Gracias, linda noche. Pero dentro del cuchicheo, esta vez de Jairo Claudio.

0: el Sebas Cabrera. Hello, Diego Gómez, ayude con la canción Leonardo Fabio, la rubia del cabaret. Yo había pedido audios, pero vea, hagamos la excepción. Adrianita,
1: ¿qué ha pasado, Adrianita?
0: ¿Qué ha pasado, Adrianita? Adelante, que se ve que es de acá. Bueno, se habíamos puesto, mandamos el saludo, buenas noches. Me podría complacer con la canción Cara de Gitana de Daniel Mengal. Muchas gracias, escuchándolo siempre. Saludos, mi pana, el Mick. Así dice, amiguito o amiguita, no sé qué será, pero Mick, 7307. A ver, Adriandita, ¿qué se cree usted con llegar a estas horas? Hasta ya con, no sé, supletorio segurito. Osvaldito Barros, gracias por su reporte. Buenas noches, por favor, ¿pueden darme poniendo la canción del grupo Bodega? Dice, en tus ojos, en tu sonrisa. Y decirle a mi esposa Sonia Jimisaka, gracias por ser la persona que es. Gracias por compartir muchas cosas bonitas y muchas cosas difíciles. Gracias también por ser la compañera de aventura y tristezas en estos 12 años que nos conocimos. Nadie daba un mes que duraríamos, pero nuestro sentimiento está para muchos años más. Hasta en la otra vida. Saludos desde Kingston, New York. Oh, qué lindo. Déjeme ver para Sonia. 12 años juntos de parte de Walter. Quiere decirle que su amor es infinito y que va a ser para toda la vida.

Ahí están reunidos Don Juanito, le está saludando su esposa. Ahí está la abuelita, dice, para mami Clarita. Y la abuelita Regina, oh, qué lindo. Un abrazo para ustedes, Danielita. No sé dónde nos escuchan, dónde nos sintonizan también, pero bueno, ahí está el mensaje. Un abrazo para todos ustedes. Vamos a avanzar con más programación. Estamos escuchando música y más música hasta la hora 21.

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0: Venga, venga, venga.
1: Hoy no estoy mucho como para conversar con ustedes, señoritas.
2: Tenga la bondad. No, no se apegue mucho a mí, tenga la bondad. Es que no es que va a irse a meter ustedes
1: con el virus y eso no.
2: No, no, no, venga, el hueso en la mejilla.
3: Ya, ya.
2: Ya, ya, ya. Vele, lo más.
1: No, ya hay nomás, otra. Qué horror, Dios mío, santo. No respeta ni que un sangre. Vele, carajo.
2: Ay, señor, ya, ya, ya, es el momento del show de... Póngale, póngale,
4: póngale. Suave. El vallenato, la bachata y la salsa son las cariñosas.
2: Son las cariñosas de Discópolis. Es el segmento más esperado de la semana.
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2: Aquí está la señorita del vallenato.

0: Silencio, está durmiendo el ingeniero. Está haciendo bulla esta hora aquí.
1: 20:39. Hoy voy a hacer la excepción, mi estimado profeta. En 2 años y más de programación, hoy me voy a ir sobrio a casa, ¿sí? Así que no me tientes, así sea, canelazo, no quiero saber nada, estoy con pastillas, estoy con, ¿cómo se dice? Hasta me pusieron una inyección.
2: Oye.

0: Satanás. No quiero saber nada hoy de salud, salud, profetita. Tenga la bondad. No, aléjese de mí. Le saluda Michelle, por favor. Podría poner Gary Galeano la cita. Ayúdeme con esa canción. Muchas gracias. Okay.
1: Se merece el dedo, se merece el dedo.
0: Le mando el dedo. No estoy con mucho ánimo, pero es doble ya. A ver cómo nos saluda la más. Y también dice: se le nota que la gripe les va a matar. Saludos, una bendecida semana. Gracias, Masi. Una canelita con naranja y panela, haga para que se sienta mejor el día de mañana. Lo haremos, Masi, lo haremos, de verdad. Póngale la firma que lo voy a hacer. Ayúdame con el vallenato, los caminos de la vida. Buen programa, gracias, Sebas. Adrianita dice: no se preocupe, profeta, aquí estoy yo. No quiere. Ay, qué horror la gente lo que sea. Un vallenato dice: de cómo te olvido de mi nombre de oro. Ok, mientras tanto, seguimos con este show espectacular, único.

0: 20 horas 44 minutos. La voz está un poco nasal, disculpará. Saludos, ¿qué dice? A ver, me manda una foto mi pana Juan Pablo de una bucal. Chao, gripe con el jarabe. Ay, ya no sé qué es ni tomar una bucal. Ya tiempo que no he tomado bucal. Estoy prohibido beber alcohol. No se lleva muy bien el alcohol conmigo. Y no pregunten a... ¡Dios santo! Bueno, ya. Nada que una buena cariñosa de esta noche aquí en Discópolis no lo pueda curar.
1: ¡Sí!
0: Así que es el siguiente turno. Que tenemos una más de la señorita Vallenato, ya le cambiamos. Ok, vamos entonces de una vez con la siguiente cariñosa. Venga, venga. Ya, bueno.

0: está la canción de la Michelle.
1: Pasa y siéntate.
0: Venga, pasa, siéntase.

0: otra cosa.
1: Voy a disimular que son, que es efecto de la gripe, pero perdóneme, algo me entró en el ojo y...
2: Con lágrimas.
1: Con lágrimas te voy a decir.
2: Me dices que...
3: Papacito.
1: No, ahorita no, estoy sentimental.
4: Entre los... Ya, mi amor, ya.
1: Sí, sí.

0: para el mismo lado. 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
2: Gracias, Marwin Pulgarín.

a casa. Saludos, mi gracias para mi esposa Janet. En el sector de Wilchacapapa dice, dígale que ya no es cebravita. Una canción de Ricardo Arjona, La Mujer Que No Soñé. Qué gran canción. Dedicar esa canción ya es ya otro nivel. Realmente saber de música. A ver, Janet, ¿qué ha pasado, Janet? Cuente. ¿Por qué esa bravita? ¿Qué hizo el Juan Diego? ¡Ay, Juan Diego! Pero usted también, Juan Diego, ¿cómo va a ir a hacer eso? ¿Ya se disculpó? Ya se disculpó, Janet. Ya se disculpó. Se disculpen. Sigan juntos, abrácense. Por amor a Dios, disfruten la vida juntos. Ya, Janet. Ya, Juan Diego, la próxima, pero... ¡Ay, ay, ay! Dice mi mami. Saludos, mi brother. Solo pasaba para felicitar a alguien que va acá al programa, la verdad. Buenas noches, mis panas.

que no haya en el mundo nada, absolutamente nada, que a usted le detenga, que a usted le impida seguir soñando, ser feliz, sonreír en cada momento. Levántese tempranito. No importa que usted entre a las 9 al trabajo, no importa. Levántese, verá tipo sí.

0: los primeros rayos de sol que entra y que penetra ahí en su habitación. Qué bien que huele ese aroma de la mañana que trae nueva esperanza, trae nuevas cosas, nuevas metas. Seamos agradecidos con un día más de vida que Dios nos da. Sí, señor, ¿por qué?
1: Qué bonita es esta vida.
0: Sí, es hermosa. Ajá. A pesar de todo. Siempre hay alguien que está al ladito de usted. Siempre, siempre. Nunca estamos solos, nunca. Con un mensaje, con una palabra, con su presencia, como sea. Nunca estamos solos, y por más solo que usted crea que está, usted le tiene a Cristo. Y en serio le digo, no está solo. Muchas gracias, profeta.
2: Muchas gracias, señoras y señores, por dejarse acompañar de este bello programa

Muchas gracias, profetita. Raza, dará pena la canción. Ya, ok. Chécate esa canción si puedes para dejarle poniendo ya. Se llama La mujer que no soñé, de Ricardo Arjona. Ya para dejar así el trabajo completo, pues, al Juan Diego. Yo no sé qué iría a hacer Juan Diego, pero... Ajo, pero ya nos ha de contar a Janet qué ha pasado. Pero ya. Por esta vez le vamos a pasar en alto. Ya le va a perdonar, ya. Y vamos a dejar por esa canción. Así que...

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4: ¿Qué tal, amigos? ¿Qué tal, amigas de la sintonía? Reciban un saludo muy cordial de bienvenida de su amiga consejera de hoy, mañana y siempre, la hermanita siriana. Es muy grato para mí, queridísimos hermanos, estar nuevamente en cada uno de vuestros hogares, en cada uno de ustedes, llevándoles siempre un consejo oportuno, llevándoles siempre una guía y un cambio espiritual a vuestras vidas. En nombre de nuestro Señor Todopoderoso y en nombre de nuestra Virgencita del Cisne, nuestra Churonita, dándole las gracias por un día más que me ha dado de vida para poder estar aquí presente y poder tenderle mi mano amiga a cada uno de ustedes, queridísimos hermanos. Para mí es una satisfacción, queridos hermanos. Hoy, en este día, tendré 1000 oportunidades de crecimiento personal y laboral, y nada ni nadie detendrá mi camino al éxito. Dios siempre tiene algo para ti, una llave para cada problema, una luz para cada oscuridad, un alivio para cada pena y un plan para cada mañana. Así es, queridos hermanos, hoy usted diga: tengo un plan para llegar a tener éxito en la vida. Aprenda a ser optimista, tenaz, no sufra más. Usted no se desespere, sino empiece usted poniendo ese granito de arena en usted y decir: quiero ser un triunfador, quiero ser otra persona. Hoy me propongo a ser distinto, a ser diferente. Sí se puede, queridos hermanos, cuando se quiere. Todo es posible en la vida cuando se quiere. Entonces, aprenda a ser usted un optimista tenaz y va a darse cuenta que la vida es hermosa cuando se la sabe vivir. Usted va a ser un triunfador en su vida. Usted va a tener éxito y va a llegar al éxito que usted quiere. Usted trabaja desde que amanece hasta que anochece, pero ya a veces en el camino se encuentra usted sin ánimos ya para seguir. Quizás usted el lunes amanece teniendo ese optimismo, pero a mediados de la semana usted ya no tiene ese mismo entusiasmo, sino empieza usted a decaer y a sentirse ya decaído, sin ánimos de seguir adelante, sin ánimos de avanzar en su trabajo o en su empresa o en el hogar, problemas en la casa, dificultades con sus hijos, y cada vez usted se siente peor y peor. En vez de ir para adelante, se va para atrás. Entonces, queridísimos hermanos, usted en este momento que me está escuchando, usted tiene problemas, atrasos, dificultades, no tiene suerte en el amor, no tiene la suerte para la cría de sus animales, no tiene suerte para sus viajes, cada vez usted se siente peor en su salud, usted ya ha visitado a muchas personas, no le han ayudado, usted ha visitado a muchos curanderos, hierbateros, y no le han podido ayudar. Entonces, ¿qué está pasando? ¿Hay algo que no está bien en usted? Venga a verme, venga a visitarme, que con mucho gusto, con tantos años de experiencia, queridísimos hermanos, y con el gran don que Dios me ha dado, estoy ayudando al necesitado, al angustiado por los diferentes países que he recorrido. He venido ayudando, haciendo el bien sin mirar a quién, queridos hermanos, tendiéndole esta mano amiga. 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Hoy día voy a brindarles, cojan ustedes papel y lápiz para que ustedes anoten mis recetas mágicas. El día de hoy les voy a brindar una receta para que usted tenga suerte en el dinero, para que usted se haga un baño, tenga suerte en el dinero y suerte en el amor. Usted va a hacerse un baño el día de hoy, va a coger usted la ruda, va a coger 7 rosas rojas, va usted a coger claveles y también va usted a coger un poquito de miel de abeja. Miel de abeja, y todo esto usted lo va a hacer hervir en unos 2 litros de agua. Con esto usted va a hacer una limpieza también en su casa, puede hacer una limpieza en su negocio y bañarse. Báñese día martes y día viernes para que usted así salga todo lo negativo y venga las energías positivas, y así usted pueda tener éxito y prosperidad. 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Usted en este momento está sufriendo porque su esposo o esposa le abandonó, tiene problemas en el hogar. Entonces, con mis recetas mágicas le voy a ayudar y le diré a usted qué es lo que usted tiene que hacer de inmediato. He dado la vuelta a la ánfora esotérica y voy a dar contestación a los mensajes que me han enviado a mis hermanos, que me han enviado sus mensajes, que dice: hermanita Siriana, yo soy triste y desesperada. Soy una mujer triste y desesperada con ese seudónimo. Y dice: hermanita Siriana, quiero que usted me ayude porque me encuentro muy triste por mi salud. Ya he visitado muchos brujos, curanderos, hierbateros, naturistas y nadie me da la mejoría. Nadie, hermanita Siriana, ya he perdido la fe, ya no quiero saber nada, pero la escucho a usted y quiero que usted sea mi última esperanza y me ayude y me diga la verdad. Amiguita, analizado perfectamente, y quiero decirte que acerca de tu salud, lo que tú tienes es una enfermedad de Dios, no es ningún daño, no es ninguna maldad. Tienes que seguir tratamiento con tu médico para que así tú encuentres la mejoría. No hay ningún daño, no hay ninguna maldad, amiguita. Lo que sí te aconsejo, que vengas a verme, vengas a visitarme, para que puedas así proteger tu casa, porque hay mucha maldad, mucha envidia dentro de tus mismos familiares. Tienes que cuidarte en ese aspecto. Gracias, te dice la hermanita Siriana, por haber participado en este tu programa, Tu Vida y Tu Destino. Quiero agradecer a mis hermanos de Saraguro, de Saruma, el Panguitiero, agradecer Tambo, Quingeo. Quiero agradecer a mis hermanos de Victoria, de Portete, de Cumbe, de La Troncal, de Oña, de Racar, de Tarqui, de Gualaceo, Paute, El Sisi. Quiero agradecer hasta donde alcanzan estas potentísimas ondas, que me han enviado sus testimonios de fe, de agradecimiento, y que están participando en este su programa, Su Vida y Su Destino. Agradeciendo a mis hermanos allá en los Estados Unidos, también en España, que me están escuchando en este momento. Quiero agradecer a todos mis hermanos de Virginia, de Pensilvania, de San Antonio, de Chicago. Quiero agradecer a Manhattan, también a Brooklyn. Quiero agradecer en Queens, a todos mis hermanos que día a día están en sintonía de este su programa, Su Vida y Su Destino, a cargo de su amiga la hermanita Siriana, consejera espiritual por muchísimos años, la mujer que va a cambiar el rumbo de vuestras vidas, la mujer que le voy a ayudar a usted porque yo le apresuro el matrimonio, reúno a los separados, soy la diosa del amor. Usted ya tiene la seguridad de estar ante una profesional, su amiga, la hermanita Siriana. Tengo el mensaje que me envía el amiguito de nombre Cristian y dice, hermanita Siriana, quiero que por favor me diga qué está pasando conmigo. Yo quiero irme a los Estados Unidos, pero ya fui, pero fracasé y no pude llegar. Ahora nuevamente estoy intentando irme, quiero que usted me diga si me irá a ir bien o no. Amigo Cristian, analizo perfectamente y tú lo que necesitas, antes de realizar este segundo viaje, necesitas hacerte un tratamiento, una limpieza, unos baños espirituales y adquirir el talismán, el protector, el amuleto del viajero. 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No tengas miedo, ven a verme lo más pronto posible. Gracias, te dice la hermanita Siriana, por haber participado en este tu programa, Tu Vida y Tu Destino. Tengo el siguiente mensaje de la amiguita de nombre Imelda y dice, hermanita Siriana, ayúdeme por favor acerca de mi salud. Yo tengo 54 años de edad, pero vivo muy enferma, ya no puedo trabajar, me duele mucho las piernas, tengo dolor de la cabeza y ya he tomado medicamentos y no me encuentro la mejoría. Ayúdeme, hermanita Siriana, dígame usted la verdad. Amiga, analizado perfectamente y quiero decirte que sí tienes un daño, sí tienes una maldad. Acudieron allá donde estos brujos maleros y te hicieron preparar un fuerte daño porque te quieren ver así, acabada, destruida. Esto pasó, amiga, porque tuviste problemas con tu cuñada. Tuvieron problemas ustedes por un dinero y desde ahí ella se volvió rencorosa, vengativa y acudió donde estos brujos a hacerte preparar y lamentablemente tú no has encontrado mejoría, amiga, porque tú acudiste justamente allá donde fueron a hacerte este daño, acudiste a curarte y por eso no te curaron y no te ayudaron y no te hicieron ningún tratamiento. Ven a verme lo más pronto posible que te voy a ayudar y te voy a retirar todo ese daño, esa maldad para que tú encuentres la mejoría y así pues, estés protegida. 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Usted puede venir ya de inmediato y así encontrar el alivio y encontrar la solución a todos sus problemas y a todas sus dificultades. Tengo el siguiente mensaje que me envía la amiguita de nombre Lucrecia. Lucrecia dice, hermanita Siriana, ayúdeme por favor, yo soy nacida el 30 de diciembre. Ayúdeme y dígame qué está pasando con mi negocio. Yo vendía muy bien, tenía buena clientela, yo tengo un restaurante, pero ahora no vendo absolutamente nada, hermanita Siriana. Yo no creía en esto de la maldad, no creía yo en brujos, pero ahora estoy dándome cuenta que sí existe la maldad. Amiguita, en realidad analicé y es verdad, te echaron un fuerte salamiento, te echaron un fuerte daño para que te vaya completamente mal y así tú no tengas éxito y no prosperes. Esto lo hicieron de pura envidia dentro de tus mismos familiares, de ver que tú estabas súper bien, te estaba yendo súper bien, amiga. Pero no te angusties, antes que vengas a visitarme, haz una limpia lo más rápido posible, consigue un poco de ruda, romero y pon a cocinar en 2 litros de agua, ponle un poquito de azúcar morena y con eso trapea tu negocio lo más pronto posible, sobre todo la parte de la entrada. Y ven a verme, ven a visitarme que yo te voy a ayudar y te voy a decir lo que tienes que hacer de inmediato. Así es, queridísima amiga, como he dado contestación a tu mensaje, a tu misiva, si no das con mi dirección, ya me puedes, ya tienes mi número telefónico, me llamas para que te dé mi secretaria la ubicación y así tú puedas llegar. Queridísimos hermanos, esto ha sido todo por el día de hoy. Mil gracias y hasta el día de mañana.
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permisito. Buenos días. Muy, pero muy, muy, muy, muy, muy, muy buenos días, ecuatorianos. En el mundo entero, desde Cuenca, Ecuador, estamos ya transmitiendo nuestro programa, sí, señor, el madrugón de la chismosa.

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1: Ya lo dijo Papá Alberto, aquí arrancamos el madrugón, sí señor, saludamos también con nuestro DJ, aquí está el señor, el...
2: Gabriel Ucho, DJ One.
3: Muy buenos días, aquí estoy

0: no. El Nere Yunga, el Nere Yunga. Rumbo hasta las 8:30. Marcamos ya en los calendarios 8 de junio, sí señor, del 2026.
1: No te pasó nada el domingo 7. No. Es cabalístico, dicen.
0: No, a lo contrario. Lo que nunca pasé hace en dos o en la casa.
1: ¿Cómo? Entonces, eso te pasó.
0: Eso no es cierto.
1: Te volviste a reestructurar en el hogar.

0: estará, ya estará. Recuerde el
1: 099-1041-100.
0: Esta es la línea, esta es la línea. Chismosea con nosotros. Conocemos usted, papi. No sea malito, venga.
1: Compre.
0: Sabrosito.
1: Hasta fiado estoy dejando yo.
2: ¿En serio?

0: 12 minutos en el austroecuatoriano.
1: Muchas gracias, que tengo por acá. Saludos para Cristepan, ¿cómo estamos? Oh, habla, mijo, a los años. Saludos, papi. Saludos para Carmen Guzmán. Buenos días, chismositos. Leo nos dice buenos días, ¿cómo estamos? María Romero, hola, buenos días. Rosita, por favor, la nueva canción de Las Ñañas. Ya le vamos a buscar, ya le vamos a buscar.
0: No han dejado aquí.
1: ¿Cómo? Ah, cierto, vinieron y no fueron pasando por aquí, no. Ya ve, eso pasa por no venir acá.
0: La vida. Y después está ya ves sin visa, llorando.
1: Miguelito Quiz presente, saludos ya rumbo al trabajo. Un poco balanochado por festejar mi cumpleaños ayer. Caramba, Miguelito, te deseamos lo mejor. Espero que hayas cumplido mucho, pero muchos añitos más. De parte del madrugón te deseamos un feliz cumpleaños.
0: Feliz cumpleaños.
1: Y usted guste, papi.

0: ya sabes, si aquí no me quieren, en otros lugares se mueren por mí.
1: Sí, es verdad. En otros lugares nos tratan bonito. En otros lugares nos ponen un altar, ¿sí o sí, papá Alberto?
0: Así es.
1: Así es, maestro. Así es, maestro.
0: Nos tratan como a reyes.
1: Muchas gracias. Ya me di cuenta acá, Leo dice la persona que...
0: Sí.
1: Ahora me... Saludos chismositos, un saludo desde Miraflores, dice. Saludos cordiales, saludos desde Italia, son los máximos, muchas gracias. Luis, ¿cómo estamos? Luis Cabrera, buenos días chismositos, aquí a Full Sintonía, en el amarillito activado al millón.
0: Leo es la florera de...
1: Sí, la florera. 5 de la mañana con 14.
0: La de gafas.

0: ¿Pero por qué se ha puesto Leo?
1: Hay que preguntarle en privado, sí, déjalos sí, sí. Ahí.
0: Ah, ya.
2: Tu marido.
0: El marido. 099
1: 104 110.
0: Cuando usted guste.

0: dando la hora grandísimas esto.
1: 5:15, señora, no se enoje. 5:15, lunes, inicio de semana.
0: Bañarranse.
1: Cada rato.

0: ¿Y quién te manda la mano a hacer
1: un enfermo este? Linda de ser que está haciendo, linda de ser.
0: Platiriciado.
1: No sabes los problemas que te pueden traer eso. Mijo, tenemos un audio, por favor, ahí del 5839.
2: ¡Qué hablador, perrito! ¡Qué hablador!
0: ¡A los tiempos!
2: ¡Hecho santo ya! ¡Tiene el alta ya! Yo creo que el nene de ser uno de los ratones de San Martín de Porces. ¡Qué hablador,
1: parecido!
2: ¡Qué hablador!
1: ¡Qué buena! Ya es reconocible la voz del Toledo, ¿no? Oye, oye, Javi, ¿qué estás con un nuevo número? ¿Por qué aquí no sales reportado o te portaste mal y te bloquearon? ¿Ah? Cuéntame, cuéntame, papi, bendiciones.
0: O está hablando del número de la... Ya les delatamos.
1: Perdóname, mijo. No, haciendo una grabación que tenemos acá. Se citan, buenos días, Nere Yunga, Papá Alberto, dice Juan. Aquí reportando y escuchando a Fútbol Lumen, el madrugón de La Chismosa. Buen inicio de semana, bendiciones. Qué lindo, se citan, allí en España. Te enviamos un fuerte abrazo, papi. Buen inicio de semana, que Diosito te me cuide siempre, ¿ya?

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1: Muchas gracias, José Isidro. Saludos y un buen día, DJ Juan, como siempre. Es un duro en lo suyo. Muchas gracias. ¡Ah, caramba! Buenos días, chicos hermosos. Desde ya escuchándolos, madrugando junto a la mejor radio y con los locutores más guapos. ¡Ay, ay, ay! Parece bien. Parece bien. A ver, para los amigos que nos están mirando en el TikTok, ahí está fijado el número. Sí, ahí está fijado en la pantallita el número. Ese es el WhatsApp de la radio. Ese es el WhatsApp de la radio. ¡Ah, caramba! Saludos para Eddie Loja. ¿Cómo estamos? Saludos a los tres, nos dice. ¡Caramba! Muchas gracias, mijo. Espero que se haya portado muy bien el fin de semana. ¿Siguió viendo por ahí, papá Alberto?
0: Está viéndonos el Juan Carlos Sensation también.
1: ¡Caramba!
0: ¿Cómo así se ha despertado?
1: Sean de las violetas. Típico, ¿no?
2: Mañana.
1: Solo nos buscan cuando necesitan.
0: Solo por necesidad, dice la canción.
1: No.
0: Le pedimos el sábado que nos traiga algo de comer. ¿Nos trajo?
3: Llegó tarde.
0: Bloquea la sesión.
1: Ya, ahorita mismo vamos a bloquearle, Juan. Vamos a bloquear. Bloqueado. Ya.
0: Sí. Adiós, sálvese quien pueda.
1: Adiós, sálvese quien pueda. Sálvese usted mismo. No, mentira, mijo. Te enviamos un fuerte abrazo. Ya mismo suena algo de las.

0: 5:22, levántese, por favor, levántese, levántese. No duerma como rico. Vamos a camellar. Hágale un rico desayuno a sus guaguas, esas criaturas, a su esposo.
1: No le mande dando arroz quemado.

0: Saludos, Tony. Una semana llena de bendiciones. Gracias. Que Dios te pague.
1: Sabrosito, sabrosito. ¡Eso!
2: Oiga, lindo, este programa de estos guambras ya nada que haces chévere.
0: Ahora, pero ahora.
3: Ahora. Estaba conversando con la que sabemos de ayer, pues.

0: que ando con las floreras.
1: Sí, sí, sí, sí, sí.
0: El año que viene,
1: ahí acabo.
0: Voy a buscar una gringa.
1: Pues yo me voy a ir a
0: una gringa con gafas que me vino a buscar.

0: española.
1: El Gabrielito.
0: Uy. Ah, también, también, chef. Ah, no, no, no, es primero, chef. Buenos días, caballeros alegres y guapetones. Lindo día, feliz lunes. Tenga una linda semana, chévere música.
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0: Buenos días, madrugoncitos. Escuchándoles desde las cabinas de Radio Taxi Express. Caramba, qué lindo Pau, ¿cómo estamos? Buenos días. Isabel Tacuri.
1: Caramba.
0: Muchas gracias, Isabelita.
2: No te cruces en mi camino, Dino.
0: Saludos, Ecuador ganó a Guatemala, sí, 3-0.
2: ¿No? 3-0, creo.
0: Yo me he olvidado por estar lavando la ropa, Papá Alberto, me he olvidado de ver el partido.
2: Pero ahora con Guatemala, jugar con Brasil, Argentina, ay, sí. Es como estar jugando yo contra el Nene Yunga.
0: ¿Cómo? El Nene Yunga le hace sudar, Papá Alberto, le hace sudar.
2: Corriendo adelante, claro.
0: Amén. Alejandro Lazo, ¿cómo estamos? Buenos días. Buen día. Estoy saludando a mis tres suegros, Alejandro Lazo.
2: Otro más que sale. ¿Eh? Como el Sonrisas de Quijeo. Ese sí tiene tres hogares. ¡No! Comprobados.
0: Comprobado y aprobado por todos.
2: Lo aprobás ya por la una, por la otra.
0: Ya con permiso sería.
2: De todos ya.
0: Más o menos. ¿Cómo será no salir ya? Me voy a la otra casa, ya sabes, ya vengo. Chao.
2: Vengo. Y si no le contesto, ya le llaman a la otra, estoy avisando que acá necesita.
0: No como unos de aquí, inventándose que tienen reuniones, va saliendo.
2: Que tienen contratos. Se van a chequear las antenas.
3: Al Nene Yunga.

0: Cristina Villa.
1: Hola, Cris.
2: La que no nos acepta el reto, ¿no?
0: Sí. Estás hablando de comer humitas, sí, la semana pasada.
2: ¿Te estaba invitando?
0: No, no,

0: Porque al fin de mes decías, regáleme para la tarjeta.
1: Buenos días, chismositos. Una excelente semana, por favor. Un saludo especial para todos los colegas de Motos Daytona en el Parque Industrial de Cuenca y Guayaquil. Gracias. Saludos para todos los amigos que están en el Parque Industrial disfrutando del programa. Bendiciones. Muchísimas gracias. Nos hace falta una moto, Pablo Alberto.
0: Ya, pues, ¿qué esperan esos de las Motos Daytona? Que no sí, nos sí, mandan sí, una
1: que,
0: moto.
1: Que nos manden unas fotitos de qué motos hay y a qué precio nos van a dejar. A nosotros.
0: Solo a nosotros.
1: Claro, a nosotros, por favor, ¿ya? De pronto voy a ser que la próxima semana regale una moto.
0: De pronto para el día de los papás regalamos una moto.
2: ¿Cómo?
0: Nada está dicho aquí.
1: Algunos auspiciantes, 8 auspiciantes, 9 auspiciantes. Ya, 10 auspiciantes, así.
0: Ya está la moto ya.
1: Ya está la moto ya. Fuera mala idea, ¿no?
0: Porque no vamos a Lemova y vienen tantas motos.
1: ¿Qué tenemos por acá? Buenos días, mis lindos y bellos chismositos. Papá Alberto Nene Yunga. Gabrielito, excelente inicio de semana. Que todo les vaya muy bien. Con bendiciones de Papito Dios. Cuídense mucho, corazones.
0: Ay, Dios de Pac.
1: No sé si es amenaza o que de verdad nos
0: pues bendición.
3: Ya, mi amor.
1: A ver, yo tengo un audio ahí de nuevamente del Javi. Podemos soltarle a ver qué ha pasado con el celular. Nos está contando la historia.
4: ¡Qué olador, periquito! ¡Qué olador! Confiscado, nene, confiscado por tu vecina. Dice que no le contestaba los mensajes porque estoy con alguien más chateando. Entonces, a ver si es cierto. Déjame el teléfono aquí a ver quién te escribe, quién te llama. Oye, así nomás, así nomás. Confiscado el teléfono.
5: Antes tú estabas, ¿no?
1: Pero vos no has sabido. Un gran amigo, un cuchito me enseñó con el código del... ¿Cómo era? Del Metal, decían por ahí, ¿no? Ya pregúntese.
5: Ni para eso, vale.
1: Póngase pila, pues, mijo. Ya deje esos malos hábitos. El cachorro DJ dice, saludos a la 1500 Nene, dice a Papá Alberto y a Gabrielito. Saludos cordiales, muchas gracias. Dios te pague. No siempre, pero sí ha sabido escuchar. Muchas gracias.

0: 5 de la mañana, 33 minutos, 5:33. Dice Juan, cuando se guste, papi, venga. Ay, Dios mío, esta canción.
1: Ay.
2: Y esto es.
1: Todavía tendrás.
0: El calzoncito que yo te di.
1: Hoy ya se acabaría.
0: ¿Qué es lo más extraño que le han lanzado en un escenario, Papá Alberto?
1: Flores.
0: ¿Flores? Un calzón de flores.

0: De Gabrielito, bien inicio de semana, bendiciones igualmente. Mi para Iván, saludos a full sintonía. Nene Yunga, Gabrielito, Papá Alberto, reportando sintonía en el Urbanito, en la unidad 395, línea 14.
1: Saludos, Leito.
0: Sí, muchas gracias.
1: ¿Por qué pones esas lágrimas?
0: ¿Qué ha pasado? Mira, nuestro pana del 300.

0: nosotras cuando probaremos aquello cuando aflojarán ustedes, dice.
1: ¡Uy, uy, uy!
0: Y ahí manda un huevo frito.
2: ¡Chópala!
0: Dice Juan, confirme.
3: Con

0: falta el iPhone.
1: El iPhone Pro Max 17
0: de 2 teras.
1: Ahí sí. Juan está dispuesto al combate.
0: Ahí sí puede hacer lo que usted quiera.
1: Sí. Nosotros mismos le entregamos aquí en la puesta de la radio.
0: Le mandamos como un lacito. 5:37 a.m. Saludos. Perdóname, papi. Saludos para todas las mujeres hermosas que están preparando el desayuno, para esas mamitas hermosas que están ya en la cocina, que están en el apuro, ya están mirando el reloj. 5:37. Ya despierte.
1: Para esas mamitas que están ya, levántate, deja de ser vago, muévete sin vergüenza.
0: Sí, así son las mamás, ¿no? Así son las mamás. DJ Juan.

0: deseo. Hola.
1: Vivi Encantado.
0: Hola, guapas. Ya envío un audio, ya.
2: Hola, guapas.
0: Envío un audio, ya.
1: Solo audio sacamos, nada.
0: Solo audio. Ahí está el numerito, mija.
3: Sí, que está guambra.
4: Soy el soltero.
0: Total, así el manager.
4: ¿Qué pasa, Lele Yunga?

0: Coco Anintam.
1: Buen día, Nene Yunga. Buen hola, día, papá Albertico. Muy buenos días.
2: Buenos
1: aquí,
2: días.
1: Unidad 464. Aquí saludos para sus cuates del volante. Para

0: 1395, ¿a dónde también se iría?
1: El carajo.
0: No se van nada a coger tú, no creo que amanecer en otra casa. Saludos a ese cuate. Saludos a todos, de aquí viendo a coger turbito 5 y 46 del Valle.
1: Es mi tierra.
0: Buen día, saludos, saludos.
1: Gracias, mijo, bendiciones.
2: Tierra de infieles, el Valle.
1: Infieles, fieles, quítele el in.
2: Infieles, así no.
1: No, no, fieles.
2: Infieles. ¿Y yo cómo dije?
1: Infieles.
2: ¿Y cómo es?
1: Y aparece el chavo. 5 de la mañana, 40 y... ¡Toma! Vamos con música. Señora linda, póngale ánimos a esta nueva semana.
2: No le ponga mucha sal al huevo.
1: Eso.
2: Que el huevo esté muy sal.

0: Marinita. Nos hace algo similar a eso, nos hace falta nosotros, papá, por ejemplo. ¿Yo sí?
1: No, que te ibas a nadar con el coronel, creo.
0: ¡Ah, cierto! Ya sargento, el sargento, el sargento.
1: Creo que le quitaron el teléfono a él también.
0: ¿Será que le llamo?
1: Llámale a ver qué dice.
0: Sargento, hable en serio, déjese de baño. Ah, no, es que él estaba a 10.000 pies de altura, dijo, y ella no debe coger la chismosa, supongo.
1: O se cayó.
0: No estará, cuidado.
1: Se cayó el celular, dijo.
0: Ah, ya, ya, ya, ya, ya. ¿Tengo chance para más audios, papi? Por favor, unito más ahí, dele.
2: Buenos días, chismositos, ¿cómo le van, nene Yunga?
0: Hola, papá Alberto,
2: dice Juan. A todos, muy buenos días y un bendecido lunes, un bendecido inicio de semana. Que tengan un lindo día, que Diosito le bendiga. Y gracias por esas lindas canciones que están poniendo y ese bonito programa. Sigan adelante.
0: Muchas
2: aquí,
0: gracias.
2: Como siempre, Emily desde Rayo Loma, Colinas de Monay. Cuídense, chao.
0: Gracias, mi corazón. Emily, allá.
1: Emily.
0: Siempre en sintonía, por acá nos dice Mary. Buenas tardes, desde Madrid un saludo, muchas gracias Mary, le enviamos un fuerte abrazo. A ver, ¿qué dice Bolívar Puesta? Ya mismo son las festividades de Corazón de Jesús, de Sayo, sí. Viene la Juanita Urbano, dice el 12, el 13 y el 14. Ya, ya.
1: Nada más.
0: Solos. Mentira, mijo, mentira, bendiciones.

0: escuchan La Chismosa.
1: Más arribita también, mira, Flores, ¿cómo estamos? Pero
0: Miracho.
1: Miracho. Sin Incay nos vemos este fin de semana, ¿no? Sin Incay, Papá Alberto, próxima parada.
0: Próxima parada, Sin Incay.
1: Sí, después de la próxima, de esta próxima, la próxima, nos vemos en Sin Incay más arriba, ¿no?
0: Yo me voy a La Libertad.
1: Ya, Siccho nos vemos, Papá Alberto.
0: Uy.
1: Después de, ya para el fin de mes, nos vemos en el Valle, Papá Alberto. Va a empezar julio y ya me voy por la tierra del criollo. Ya. ¿Cómo se llama la tierra del criollo?
0: La Esmeralda, Serra.
1: Serra. Allá nos vemos, ¿ya?
0: Es tierra la gatita. De tu gatita querida.
1: Te disimulas, papá, esto nada. Mediante Dios, estaremos en todos esos eventos. Dios te pague. Camellano andamos con humildad y sin envidiar a nadie.

0: La full sintonía, aquí ya de salidita desde Santa Isabel, rumbo a Cuenca. Feliz inicio de semana, saludos para la gente de Santa Isabel. ¿Cómo estamos?
1: Buenos días.
0: Esa tierra caliente. Uy, uy, uy, yo tengo muchas historias de Santa Isabel, papá Alberto.
1: 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De tantas que tienes, una de valer.
0: Es. No, muchos trabajos por allá, muchos eventos. Dios te pague, Santa Isabel. Muy agradecido con esa tierra. Buenos días, mis chismositos. Un lindo comienzo de semana, lleno de bendiciones. Muchas gracias, mi querida Rosita Landi. Le enviamos un fuerte abrazo. Buen inicio de semana. Ramón Campoverde. Buenos días, Cutulo. Sí, mijo, los de Morona, Santiago, somos fieles. No somos como los del Valle, solo cachudos. Dice. Pero vos, mijo, si eres de acá de Cuenca, ¿qué estás hablando? Ah.
1: Al menos de Cumbres. Tierra de los más infieles todavía.
0: Claro, estamos hablando netamente los de Morona, Santiago.
1: Tal vez podemos creerles, pero claro. Tampoco les... Gatito Roldán, saludos.
0: Y ahora, Roma Campo. Ya he hecho el de
1: Morona. Respóndeme,
0: ya
1: respóndeme.
0: Ya he hecho el Shuaria.
1: Ya ni la lanza tiene.
0: Le damos un fuerte abrazo, Román Campoverde. Muchas gracias, mijo.
1: Tío, cuide a las sobrinas.
0: Sos el goce, Román. Sos el goce.
2: He hecho el sonso nomás de sí.
1: En la puerta de Palos y Avenida Loja, Rosita.
0: ¿Cómo estamos, Rosita? Le enviamos un fuerte abrazo.
1: Está para pelar el huevo.
0: Sabrosito lo hace. ¿Tiche Juan?

0: escuchando el madrugón de Papá Alberto. Papá Alberto, buenos días, nene Yunga.
1: Hola.
0: Buenos días, Papá Alberto.
1: Buenos días,
0: DJ Juan.
2: Buenos días.
0: Un excelente inicio de semana, mis amiguitos de la chismosa, los más chismosos. Papá Alberto es que quiere una gringa, una gringa. Ya ni con la vida de él avanza y ya quiere una gringa. El otro quiere una española, dice. ¿Cómo va? Con ese tamaño así, ¿cómo va a conseguir una española? Ni con las floreras puede, ya quieren gringa y española. Ay.

0: Gracias, Vic. A ver, nosotros podemos conocer a una abuelita española, la cosa es que
1: nos mantenga.
0: Nos mantenga, ya le
1: tenga una mansión en Estados Unidos, un alto billete en el banco. Mire, yo me hago cargo de una gringa abuelita.
0: Yo sea, aunque sea de un abuelito. Ay, señoras y señores, gracias por escuchar
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0: DJ Juan.
2: Vamos a ver esa temita que dice así, así. Un, dos,
0: las músicas por

0: dice, nene, el 26 de junio en la escuela Alfonso María Borrero de la parroquia Santana. Confirmado, 26 de junio, Juancito, mira ahí.
1: Y ya está ocupado el Juan, dice. Yo reservé. Hace tiempo reservamos esa fecha.
0: Sí, está agendado.

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0: está bien, no me acerco, no le...
1: Pido entonces mi propio micrófono.
2: Chúpalo.
3: Ya es hora.
0: Enviamos un fuerte abrazo a toda esa gente maravillosa, espectacular, que está laborando, está trabajando. Algunos están en casa ya listándose para ir al trabajo.

0: sintonía, en los buses, en los taxis, en el transporte mixto. Para el amigo que esté en el auto, también felicidades. En los buses nos están sintonizando, en los urbanitos, en los progresos. Para los amigos de la 26 de julio, Transmilagros, Express Quingeo, están a full sintonía con el madrugón.
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0: Dale, papi, vente, mijo. Dale a bailar, dale a gozar. No, de esa forma no.

0: los que estuvieron de fiesta. 6:10 en el Austro Ecuatoriano.
1: Muchas gracias. Dayana nos dice, y los de Ricortes sí somos fieles.
0: Permítame.
1: Despedirme, por favor.

0: en las unidades de los buses verdes, Prestigio Unidad 0099. Saludos atentamente, Walter. Saludos para todos los choferes.
1: Ayer almorzamos con Walter, con un amigo que se llama Eloy.
0: ¿Ya?
1: Virgilio Loja. Hoy ese Virgilio para mandarina que ha sido.
0: No, ¿en serio?
1: Ay, ayer le conocí al Virgilio Loja que ha sido mandarina.
0: ¿Por qué? ¿Por qué? Cuente un poquito.
1: Él, para tomarse una chelita, alza la mirada a la mujer. Si la mujer da la venia, toma.
0: ¿En serio?
1: Y ni se diga ese Mauro Brito ahí.
0: Ya.
1: Todos mandarinos. Ah, todos mis amigos han sido mandarinos.
0: Incluidos hasta el rato. ¿En serio? Realmente acá únase con nosotros. Nosotros no somos mandarinas, papá.
1: Ayer estuvimos en la reunión del comité 15 de agosto, planificando las fiestas.
0: Ya, ya, ya.
1: Y ellos son mis compañeros. Vamos a almorzar, vamos.
0: Ya.
1: Ahí fue. Ahí les descubrí. Ese Virgilio, sí. Uch. Cuando no está con la ñora, habla hasta por los codos.
0: Ya.
1: Pero está con la ñora, dado.
0: Virgilio es el pequeño, de mi talla casi.
1: Sí.
0: ¿En serio? No creo, nosotros los chiquitos no nos dejamos.
1: Él es de Quingeo también.
0: ¿De Quingeo será?
1: Digo, aprenderán al sonrisas. Ese sonrisas tiene tres hogares. Y a cara.
0: Muy bien, muchas gracias. Enviamos un fuerte abrazo. Ya me voy con audios.

0: el Romac nos pase una foto de la lanza. Bien, mijo, bien esta lanza.
1: Ya deja de.
2: Qué chuara le quitaría.
3: Peor es nada.
0: 6:13, 6:13.

0: 6 de la mañana, 14 minutos en el Austro Ecuatoriano.
1: DJ Juan Juan.
2: Canciones esta, papá Alberto.
0: Uy, así se debe amar.
2: Saludo para Narcisa, hola.

0: Madre reprende a su hija por salir de casa sin permiso, por asistir a las fiestas populares del Cantón Mocha. En el video se observa pues que ella lleva una beta, ¿no? ¿Qué opina usted? ¿Está bien o está mal?
1: Está bien, porque dependen de un hogar, ¿no?
0: ¿Ya?
1: Y si quieren hacer lo que les da la gana.

0: Hay reglas que cumplir en una casa, en un hogar, no se convierte en un hotel. Cuando tú pagues un hotel, puedes entrar la hora que te dé la gana y salir la hora que te dé la gana. Pero en una casa hay reglas y hay que cumplirla.
1: ¿Usted está de acuerdo con eso?
0: Eso, desde ahí viene...
1: El respeto.
0: El respeto. Mm-hmm. Porque hoy ya hemos perdido,
1: todo
0: digamos,
1: eso.
0: Un 98% el respeto.
1: ¿Verdad?
0: Cada quien hace lo que le da
1: la gana.
0: Sí. Entonces, ¿dónde está el respeto? Hay que respetar. Respetemos para que nos respeten.
1: Así es.
2: Juancito, ¿usted está de acuerdo en eso? ¿Usted también haría lo mismo con su...
1: Bueno, entonces a poner un poquito de mano dura con los niños también, ¿no? Para que no hagan travesuras. Ojo, mano dura, es decir, ponga reglas, no estar ahí ahora sí dando los correos. No a la agresividad.
3: No, sí, papá. Eres mi papá.
0: Nosotros hemos educado a eso. No hemos buscado psicólogo. No tenemos nada. No estamos internados, dándole gracias a Dios hasta hoy. Entonces, desde ahí viene la educación y nuestra propia moral.
1: Así es. Muchas gracias, Papa Alberto. 6:17. ¿Sabe lo que dice el Juan?
0: ¿Qué dice?
1: Un estado, para los que no son amigos en el WhatsApp. Un día dije, Dios, líbrame de todo mal, y boom, volví a ser soltero.

0: está buscando
1: un encuentro.
2: Buenos días, Papi Alberto. Buenos días, Nene, DJ Juan. Buenos días, enganchadísima ya. Escuchando el madrugón, chicos. Que tengan bendecido comienzo de semana. Que todo les vaya bonito. Bendiciones, abrazos.
3: ¿Me das tu chiquita?
0: Oye, tú no es. Yo creo que por eso le dejan las peladas ya.
1: Sí.

0: enviamos un fuerte abrazo, gracias por la sintonía. 6 de la mañana, 22 minutos, C22. Saludos para todos los amigos que están en las busetas, conduciendo en las busetas, señores conductores. Mucha precaución, por favor, van llevando ese tesoro valioso. Muchas gracias. ¿Cuántos millones llevan ahí, sí o sí, Papo Alberto?
1: A esas joyas más valerosas del mundo.
0: Así es. Muchas gracias. 6 de la mañana, 20.

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0: 6 de la mañana, 37 minutos, 6:37, te enviamos un fuerte abrazo. Igual es un reloj, 6:37, en esta mañana de lunes.
1: Lunes de inicio de...

0: fotito.
1: Papá Alberto, saque unos cueritos.
0: De una, de una.

Saludos para el 1915. Le enviamos un fuerte abrazo. ¿Cómo estamos, Dayana? Dice, los locutores son los más infieles y mujeriegos en cada evento que van, tienen al

0: a decir que es igual. Hable serio.
1: ¿Cómo puede ser eso? Y esa fin... difamación.
0: Y este fin de semana no he conseguido nada.
1: Y para ser un hombre infiel, ¿quién?
0: ¿Quién acepta?
1: ¿Quién acepta?
0: La mujer infiel.
1: Exacto.
0: Mejor vamos, como. Recuerda 099.

0: ¿Quién estará mintiendo, Papa Alberto?
1: Uy, esa azúcar es un Donald Trump.
0: ¿Por qué?
1: Maduro que coge, maduro que come.
2: Diablo, señorita.
0: Hable de serio, compañerita. Tengo un audio por ahí, por favor.
3: Buenos días, mis amigos de la madrugón. Hola. De Juan, Papa Alberto y Nene Yunga.
1: Buenos días.
3: Aquí reportado en sintonía Matías Marquetoma. Jessiles, que me den paso un saludo muy especial, por favor, a mi tío Eduardo Carabajo. Debe pasar porque ayer estuvo cumpliendo años. Gracias.
0: Felicidades. Bueno, primero, muchas gracias, Matías Marquetoma, por tu audio.
4: ¡Perdido!
0: ¿Qué estás perdido, mijo? ¿Qué ha pasado?
1: Él cada que le se escapa con el celular al baño. Manda el saludo.
0: Cuando la mamá o el papá se olvide el celular por ahí, ahí la aprovecha, claro. No sean así, doña Jenny, no, señora Jenny, don Víctor, perdón, arquitecto y licenciado. Ya, a ver, no sean así, préstenle un ratito el celular, no van a sapear nada, solo van a enviarnos un audio a nosotros, nada más.
1: Es más, el Matías bien vivo, pues, se sabe la clave, si no, ustedes no le dan chance a coger el celular.
0: Dice acá, Maggie, qué bestia ese DJ, se está ganando su respectivo símbolo de dólares.
5: Ya, mi amor, ya. Ya, mi amor.
0: iPhone queremos. iPhone 17 Pro Max de 2 teras. No hay negociación.
1: Este es el precio tope.
6: Hasta esto estabas, ¿no?
0: ¿A qué es para ustedes? Hay un iPhone. No se haga así. Pobrecito, acá es el... La pantalla ha puesto cinta. Para que no se caiga pedazo.

0: toda la vida te vas a recordar.
1: ¡Más misma soy!
2: Yo quiero decirle algo a ella. Luego me coge una basecita, ¿ya?
1: Ya vas a empezar.
2: Algo suavito nomás.

0: McDonald's. ¿Sabes por qué, Papá Alberto?
1: Muy codiciada.
0: No, no, no, no. Nomás en fotos te ves rica, bebé.
1: Y si comes, no sabía nada.
0: Aquella sí sabía nada más. 6 de la mañana, 50 minutos. Usted disfruta del madrugón
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0: de la mañana, 53 minutos, papá Alberto. Recomendaciones tengo.
1: Dímelo.
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0: Luego de estas buenas recomendaciones, continuamos con más aquí en el Madrugón
1: de la Chismosa Radio.

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0: Un universo musical para tus oídos. ¿De qué sirve tener novia si no te apoya en los momentos más difíciles?
1: Con tu esposa.
2: Ya no digas nada. Ya nos exhibiste.
0: Y hablando de corte, pausa comercial y regresamos. Con la otra.
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0: Llegamos.
1: Llegó Papá Alberto con todos sus amiguitos aquí.
0: Con toda mi tribu.
1: ¿Qué es lo que se viene, Papá Alberto?

0: Desde Pensilvania, presente. Feliz lunes, éxitos y bendiciones. Siempre escuchando La Chismosa. Muchas gracias.
1: Venga, venga, pase. Vaya tomando un gloriadito.
0: Venga, venga. Frases de los antiguos. ¿Cuáles son esas frases, papá?
1: Gloriadito, oye. Pondrás para hacer la Joaquina.
0: La Joaquina. Muy bien.
1: No serás vago como tu taita.
0: Buenos días, patrones. Feliz inicio de semana. Dios me los bendiga. Reportando sintonía, el flaquito Víctor. ¿Qué dice, flaquito? ¿Cómo estamos? Prediquito, full sintonía. ¿Qué tengo acá? Buenos días, chismosito. Le saluda el donante de amor.
1: De tanto que ha donado, ya está chiro.
0: Ay, Dios mío, es el donante del amor. Dice, caramba, difícil ha sido el Gabrielito de complacer.
1: Uy, no tiene nada en la vida. Para ellos, un iPhone.
2: Ya deja, ¿no?
1: Ya. Tienen nuevos ellos dos iPhones, ¿sí?
0: Yo también. Yo hasta tres diera, qué chulo, ¿sí?
1: Sigue trabajando, ya estoy juntando para un iPhone.
0: Mejor puede ponerme la canción Paloma Mensajera del trío Fronterizo. Gracias.
3: Ya, mi amor, ya.
0: Caramba, le buscamos. Muchas gracias, le buscamos.

0: cole.
1: Imagínate. ¿Cómo vuelta?
2: Y hoy día, ¿cómo llegaré a la casa?
0: Tranquilo, yo le voy a dejar ya. Merceditas, él estuvo con nosotros todo el fin de semana en el evento.
3: ¿Cómo?
0: Papá Alberto, yo me arrepiento de no haber borrado los chats.
2: Yo me arrepiento de haber dejado mi celular en la mesa.
0: ¿De qué más se arrepiente? 099-104-1100. ¿Sabes lo que yo sí me arrepiento así de corazón? Los bikinis de pie. No. Es como sea, recupero un evento y ya está.

0: Y yo me arrepiento de haberle dicho a mi ex, salgamos a conversar de la guagua y total ya tenemos otra, dice.
1: Yo me arrepiento.
0: ¿De qué se arrepiente?
1: De haberle dicho, no soy casado.
0: Ay, ay, ay. Y yo me arrepiento de haberle escrito a Papá Alberto sabiendo que es casada.

0: total.
1: Carlitos me dice, yo me arrepiento de haberle presentado a mis amigos a mi novia. Dice, ahora estoy sin novia.
0: Y eso pasa.
1: Sí, sí, sí. Hay crucetas, hay crucetas. Así como uno de aquí.
0: Más o menos como el Nene Yunga.
1: No, nada de Nene Yunga. Yo no sé. A mí más bien se me crucetea.
0: ¿En serio?
1: A mí se me crucetea, papá. A ver. ¿Qué puedo hacer? Yo antes se me

0: María Rosaura, buenos días.
1: Yo me repito, ¿verdad? De chiquito. Oye, esa vaina duele. Que no del nombre.
0: Ay, la gente es el goce. 7:15 a.m.
2: en el austro ecuatoriano.

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0: Luego de estas buenas recomendaciones, continuamos.

0: Yo me arrepiento de haber reconocido la bendición. Ahora toca pagar el chip chupor.
1: Para entrar
0: a Ecuador, dice.
1: ¿Para qué reconociste?
2: ¿Qué es eso, papá Alberto?
3: Antes estabas, ¿no?
1: Está pagando la pensión.
0: ¿Una pensión? Ah. Manaval, este, en vez de poner pensión, chuchichil, no sé qué. Tres vainas hoy. ¿Qué tal, amigos del Madrugón? Buenos días, está súper la música. De Ecuador vive, carajos. Este es el Madrugón, mi hijo. En Ecuador solo están jajaja, jejeje. Yo sí.
1: Aquí estamos juntos con los cuchitos.
0: Claro, aquí nosotros invitamos a tanto cuchito aquí, Dios mío.
1: Ya toca ir a darse el café.
4: ¡Papi Alberto!
0: Dice Juan, póngale sabor, papi, esta es la fiesta
1: de los cuchitos.
0: Aquí es solo 30 minutos, 20 minutos. En Ecuador es más de 3 horas.
4: ¡Horrible, oye!
1: Es más, hoy es lunes.
0: Claro. El Román Capoverde dice, yo me arrepiento de decir solo la puntita. Menos pensar en todo, dice, no di. El zapato, rápido. El Luchito Arias también nos envió un mensaje.
5: Buenos días, yo me haya pinto de llevar el café, yo me echa en la cantalilla.
6: Mañana.

0: Muy buenos días, muy buenos días. El mejor programa de las mañanas, El Madrugón. Qué lindo programa. Oigan, oigan, yo me arrepiento, ¿sabes? ¿De qué me arrepiento? De haber pillado el pan y no poder cobrar y no poder comprar otra cantarillita. De eso me arrepiento. Señor Nene Yunga, Gabrielito, ¡uch! Papá Alberto, mi lindo compadre, que Dios me bendiga. Aquí siempre estamos con la número uno de Cuenca, Luchito Arias, Aidita María y el cogerón del teléfono, mi ahijado Diego Criollo.
1: Venga, Luchito, muchas gracias. El otro deje que pide la Aidita también un audio. ¿Sí o sí? Claro, solo él quiere estar en el celular. Aidita, revísele el celular.
2: Algo trae.
1: Claro. Dice acá, yo me arrepiento de haber dejado una guagua sabiendo que ya regresó con el marido.
2: Pues, yo me arrepiento de haberte traído a la Johnny, dice.
1: Ay, la plena, se fue con otro.
2: Llegó y cogió otra ruta.
1: Yo, Javier, también nos envió un mensaje. Yo me arrepiento de traerle al programa. Dice, me van quitando luego.

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0: sueño de toda suegra.
1: Hola, buenas tardes. Disculpe, ¿por qué usted le está molestando a mi hija? Quisiera que por favor me explique. ¿Cuántas moscas tendrá y qué viene a estar aquí a mi hija jodida?
0: Gabriel 8 DJ 1 DJ 1.

0: Oye, campeón, oye, varón, si tu mujer te está buscando peleas en estas fechas, no caigas, no caigas, evítalo. Esa carichina está buscándote problemas porque no quiere comprarte el regalo por el Día del Padre. Eso está así.
1: Ni comprarte ni darte el regalo.
0: Así es, póngase pilas, no caiga, varón, no caiga, mijo rey, no caiga.
1: Usted... Hágase sordo mudo. Y que no ve también.
0: Así es.
2: Hecho el son, suena así.
0: Dígale nomás, ya te caché, mi carichina. Ya sé lo que estás queriendo hacer, pero no. Mis amigos de Madrugo me aconsejaron que no caigan en esas tentaciones. Te
1: acepto la pelea después de este Messi.
0: Regresamos con el tema. Yo me arrepiento, papá Alberto.
1: Yo me arrepiento de no haberle aceptado un carro que me quisieron dar.
0: Ya que sí, es un chucho, ¿no? Ese man,
1: ese man más chucho que, él no hay.
0: No hay más, no sé.
1: Yo recibí ese carro y me desaparecía. De la paz de la tierra.
0: Qué chido, pensando, yo también. Chucho, ya.
1: Y sé que me estás escuchando allá.

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0: se haga presente o que pase por mi casa. Se me terminaron los fósforos.
1: Ya mismo comienza.
0: Allá mismo. Va a tocar comprar entonces.
1: De ley te toca ir a la tienda a hacer

0: sientes a mi ex?
1: Oh,
0: ¿por qué la agresividad? No es bueno la agresividad, papá Alberto.
2: Para nada.
0: Y yo me arrepiento de no poder recuperar los 1500.
2: Eso ya nunca.
0: ¿Cómo es? ¿Lagarto que traga?
2: Gallina que come maíz nunca bota.
0: No, no, ni vomita siquiera la gallina. Yo me arrepiento de haber invertido lujos en el carro de mi mosaica.

0: 46 minutos, 7:46. Saludos para el Cita, Faris, que está disfrutando del programa. Muchas gracias. Suquito, usted que está andando en todas. Suquito, busca. De chequeando el TuneIn Radio, por favor, ya. No sea malito, ya. Inviten al programa, inviten al Suquita programa.
1: Y venga, venga, trae los capsitos.
0: Eso, para eso podemos invitar al programa. ¿Eh? Pero confirme, Suquita, rapidito, ya. 7 de la mañana, 46 minutos.

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1: Muchacho, buenos días. Mandándole bendiciones para este inicio, comienzo de semana, un lindo comienzo de semana para DJ Juan, papá Alberto, Nene Yunga.
0: Hola.
1: Y el huesito saludándoles. ¿Saben de qué me arrepiento?
0: Cuéntanos.
1: Muchos años atrás, de no haberme comido a la hija también, solo a la mamá.
0: ¡Oye, este man!
1: Qué lindo recuerdo de esos años. ¡Saludos, muchachos! Nene Yunga, ¿sí o no? O papá Alberto también.
0: Que Dios bendiga tu vida, hijo. Que Dios bendiga tu vida.

0: contento por estar hecho el muy varón, decirle voy a hablar con tus taitas y total me sacaron la M. Híjole.
1: Yo me arrepiento de haber hablado con tu hermano.
0: ¿Por qué?
1: Porque me rechazó.
2: Hasta eso estabas, ¿no?
0: 7:53 a.m. Salió en el Austro Ecuatoriano un rico solcito, rico para mallarse, así, papá Alberto.
1: Está excelente. Yo me arrepiento de haber vacilado a las dos hermanas.
0: Yo me arrepiento de haberte... De no haber respetado a la Andrés, dice, cuando estabas con él. Y ahora vienen dos en camino.
3: ¡Cochino!
0: ¿Será cierto eso, papá Alberto?
1: No sabría qué preguntar.
0: ¿Será cierto eso?
2: No pasa nada, dice.
0: Dice Juan.

0: te nomás estoy
1: diciendo. No. El Luchito Arias, que se comunique, por favor. Luchito Arias, envíame un mensajito de URG.

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1: Por supuesto, señoras y señores, continuamos con más aquí en el madrugón
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0: Caballeros del Madrugón, dice, caramba, Wilson, ¿cómo estamos? Qué buen programa el día de hoy. Sigan así, bendiciones. Me pueden complacer con el tema Bella Hermosa Florera de Zavara, dice Wilson Quito, le saluda Rumba Cuenca, dice a puro lume. Ya le vamos a buscar, Wilson. Ya, muchas gracias. Mi querida Beatriz, ¿cómo estamos? Hola, buenos días, papá Alberto, nene, DJ Juan. Feliz inicio de semana. Salúdame, oye, salúdame. Saludos a toda su familia, toda su familia. Muchas gracias. Por ahí tengo un audio, Juancito, por favor, papi, cuando usted guste.
1: El pueblo.
2: Buen día, papá Alberto, nene Yunga, DJ Juan, Madrugón. De antemano, deseándoles un bendecido y maravilloso día, lunes, inicio de semana, y que toda la semana sea lleno de éxitos y bendiciones. A darle con fe, precaución y cuidado. Aquí desde la Volqueta City, rumbo a Guaraytaj, a traer unos par de viajecitos de piedra mole. Y como siempre digo, para no perder la costumbre.

0: Gracias a la gente maravillosa que se reporta con nosotros. Tengo otro audio, por favor, Mancito, ahí. El chamalito. ¿Quiere hablar?
1: Saludos, saludos, mis amigos de La Chismosa, desde aquí, desde Queens, Nueva York. Saludos para ustedes, mis panas, Nene Yunga, DJ Juan, y cómo no, para mi viejito, para el Papa Alberto. Esas no. Y de mandar un saludito para mi brother, el Muki Muki, que está escuchando La Chismosa.
2: ¿Ahí estará?

0: Este de Semijitrín, que se va al mundial, portarase bien, por favor.
1: ¿Pero al mundial de qué se va? Que comente. Puede ser al mundial de los 1500.
2: Baña Rance.
0: No, mejor vamos con música, vamos con música. Dice Juan, no sea malito.
2: Hasta que se entere la ñora, pera.

0: fuerte abrazo. Que te paguen por la sintonía. Muchas gracias. Este es el madrugón
1: de la Chismosa Radio. Nos vamos, nos vamos, nos vamos, nos vamos.
0: Ya es hora. Nos vamos, papá Alberto. Muchas gracias.
1: Nos vamos, nos vamos, nos vamos, nos vamos. Hasta aquí les hizo compañía, papá Alberto. Si Dios quiere, nos vemos el día de mañana. Que Dios y la Virgen Santísima nos trae con salud y vida. Hasta mañana.
0: Que Dios te pague. Hasta mañana. Muchas gracias, señor Gabrielucho. Dice Juan.
2: Hasta mañana.
0: Pórtense bonito. Mi nombre es Nelson, el Nene Yunga. Si Dios lo permite, el día de mañana estaremos 5 en punto con más del madrugón.

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6: 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Gracias a ti ya no me gustan los hombres.
0: Mauri Garnica, delicado, fino, curioso, misterioso, medio maricito. 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
7: Buenos días, austroecuatoriano y mundo entero de diferentes partes en donde usted nos está escuchando. Aquí estamos, llegamos, arribamos, aterrizamos con toda la buena vibra, con toda la buena actitud y con todas las ganas de acompañarles en este inicio de semana espectacular. Como tiene que ser, motivos hay muchos, un nuevo lienzo en blanco para que usted empiece esta semana de manera espectacular, con buena vibra, con buena actitud y con buena música a través de La Chismosa. Ya sabe quién les habla y les saluda, su Gaby Gaviota, la más autóctonota, según el gato. Buenos días, esta semana es espectacular porque en esta semana arranca ya la función futbolista más grande del mundo. Sí, señor, esta vez estamos contentos y aquí solamente el domingo vamos a ver el debut del Ecuador ya en el Mundial y así sucesivamente estaremos a la expectativa de lo que es el mundo futbolístico. Saludito para esa gente chévere que está con todas las ganas de disfrutar, de levantarse, de a lo mejor volverse. Bueno, hay algunos que están con ganas de volverse a acostar porque ya se levantaron tempranito, ya mandaron a la guagua a la escuela, ya mandaron al marido. Con todas las ganas de volverse a acostar y no querer hacer nada en la vida. Pero usted sí, usted que ya está como nosotros, laborando. Ahí a la gente que entró a las 6, hay gente que entró a laborar a las 7. Ahí como nosotros que entramos a laborar a las 8:30, horario de oficina. Saludito para ustedes de la mejor forma y la mejor parte, por supuesto, de La Gozadera. También saluditos con David Mora, el gato DJ.
8: Hola, ¿qué tal? Muy buenos días, gente que ya está prendida en La Gozadera, en La Chismosa. Bienvenidos a disfrutar de La Gozadera.
7: ¿A usted sí le emociona que va a empezar el Mundial?
8: Más o menos, ni me va ni me viene.
7: ¿En serio?
8: No.
7: Yo vi este fin de semana una manera espectacular cómo compraba los televisores.
8: ¿Qué bestia?
7: Con oferta, que sí que venga. Y yo escuchaba en algunos centros comerciales que me fui y decían: no se pierde la oferta en televisores. Tenemos hasta el 15, el 20, el 30%. Paga 12 meses sin intereses.
8: Lleve su camiseta. Lleve la pelota oficial.
7: Pelota oficial de regalo.
9: Y a la compañera no le llama la atención el mundial, pero llámenle para un torneo interparroquial. Eso sí.
8: Para un indio.
7: Buenos días, Mauri. Como siempre, días, tan carismático.
9: Compañera. No le llama la atención el campeonato mundial porque no entiende y no sabe pronunciar algunas cositas por ahí. Sobre todo cuando juega Japón. Ahí le dice Yahama. Pero el campeonato interparroquial, eso sí, señoras y señores.
8: Primer premio, un ornato.
7: Oye, qué simpático.
9: Para el campeón, dice, un ornado y una jaba de biel.
8: Más trofeo.
7: Y medallas.
9: Bienvenidos.
7: Bienvenidos, señores. Ya saben, con todo el buen humor le damos la más cordial bienvenida. Esta es La Gozadera.

0: la gente de la online. Y eso es culpa de ustedes que andan en camino.
1: ¿Qué diciendo?
0: ¿Qué dicen que yo allá trato bonito y aquí no les trato fríamente? Dice que no les digo corazoncito.
2: Es que allá hay plata, allá hay giros.
0: No. Pues
1: depende el giro.
0: Lo que pasa es que...
2: Como suelen decir que con la plata baila la mona, no hay problema.
0: No, verás, yo aprendí una cosa bien simpática.
1: En este caso, la serrana.
2: La autóctona.
0: Cuando vos saludas así con cariño, con amor, por lo general allá la gente o está soltera o no está cerca de la pareja. Imagínate que yo voy a empezar a tratarles así, papacito, lindo, bonito, mi rey, mi corazón, y vengan las ñoras a estarme reclamando que por qué les trato así.
2: Y las ñoras aquí están cerca.
0: En aquí cambio, están cerca ya.
2: Las ñoras están lejos.
0: Allá lo más que me puede llegar es un mensaje.
2: Porque las llamadas no contesto, dice.
0: Exacto, no, ya veo número desconocido, digo, raro, extraño, dejo ahí nomás. Sí me han llegado mensajes de, oiga, ¿y usted por qué le anda tratando así a mi marido?
2: Ah, sí, le han dicho.
0: Gaviota. Digo, pero yo qué hago. Dice, usted le anda diciendo mi rey, mi corazón. Digo, sí, pero en la radio. Dice, pero él anda obsesionado con usted.
2: Ahí está, andas enamorando autóctonamente.
0: Caramba, digo, discúlpeme, señora. Yo le digo en online, usted dígale de frente, así, enamórelo. Agárrese el noble consejo. Pero si sí se enojan, ¿no? Imagínate que me pasara algo así aquí. Parada, les
2: cosas. Tú sales de la radio esperándote afuera, así. Sí.
0: No, mejor sigo fría.
2: ¿Qué anda enamorando a mi taxista barrigón?
1: Al chofer del bus. Dice.
0: Solo para que me lleve sin poner la tarjeta. Mauri, nosotros acá estamos disfrutando, ya sabes.

0: tienes aún, ¿a dónde regresaría? Los que ya les pillaron, pues ya lastimosamente regresando a la casa de mamá.
1: Lastimita.
0: Pobrecitos.
1: Hoy día sin tener zapatos, con que ir al trabajo.
2: Señoras y señores, ¿han escuchado esa frase a veces en las familias? Cuando dicen que eres adoptado. ¿Se han escuchado? ¿Te han dicho?
3: Cuando te peleas con tus hermanos.
2: Sí, dices, ah, es que eres adoptado. Y siempre queda como que esa duda, a ver, ¿soy o no soy adoptado? En toda familia siempre hay esa duda de que soy o no soy adoptado.
0: Hay un rarito.
2: Es por eso que hoy queremos conversar acerca de tips para saber que eres adoptado. Porque en toda familia siempre te dicen, hey, tú eres adoptado y cosas así, ¿no?
1: El que no encaja.
2: El que no encaja, el que no encaja, la oveja negra. Oye, y sobre todo con tus papás, hacen cosas raras y oye, dices, sí, creo que soy adoptado. ¡Por ejemplo!
0: ¡Por ejemplo!
2: Oye, te encargan a la abuela el viernes. Oye, se han olvidado de ti.
0: No se dan en cuenta. Ahí te dejo.
2: Oye, ya el lunes para mandar a los guaguas a la escuela. Ey, hoy falta el Junior. ¿Dónde está? Hoy, cierto que encargamos a la abuela.
0: Oye, hay una más cruel que esa. Cuando todos los hijos son blanquitos y hay un morenito.
1: Un negrito. Con el pelo crespo.
2: Tips para saber que eres adoptado.
0: Mírate bien, a lo mejor no te pareces tanto a tus hermanos, ¿sí?
2: Oye, tips para saber que eres adoptado. Cuando eres chiquito o chiquita, para que te quedes dormido, te daban cerveza. Oye, sí, verás.
0: ¿En serio?
2: Sí, yo tenía una vecina que alguna vez estuvimos allá en la casa haciendo labores de campo y una cosa. Y el niño que molestaba, que jodía, y dice, señor, deme un trago, le dice a mi papá. Mi papá, bueno, agarra y le da una copa. Toma, le dice al pelado.
1: Pelado. A ver, no era el que me llama
2: aquí. Pelado. Media hora después de ahí quedado dormido en el maizal.
0: Para saber si eres adoptado.
2: Hay gente que hace eso cruel. Con los hijos. Les da cerveza para que
0: no duerma, es el
2: o
0: hijo.
2: Trago, lo que sea. Por eso, es que son adoptados. Es que por no eso es hacen eso.
0: Ya se me vino una a la mente, yo recuerdo. Cuando te tratan mal, pues cuando te mandan a hacer todo a ti, teniendo tres hijos por ahí de la misma edad y todo te mandan a hacer a ti.
2: Al
0: ahí
2: más feito.
0: Ahí tú te das cuenta.
2: Al negrito.
0: A los hijos les miman.
1: Claro.
0: Cuando ya eres adoptadito, ¿no? ¿Qué me va a importar si haces o no haces las cosas? Claro. Con cariño.
1: Como cuando eres el único vago. De toda la familia. El papá doctor, la mamá doctora. Los hermanos estudiando en Estados Unidos y el otro andando borracho calado la guitarra.
2: Llevado la guitarra con su sueño de ser artista internacional.
1: Yo no soy como ustedes.
2: Lo artístico corre por mis venas, dice. Bueno, y todos los hermanos ya abogados.
0: Profesionales.
2: Claro, ya todo chévere, ¿no?
0: Tips para saber que eres adoptado. Escríbenos 099-1041-100. Nosotros continuamos con más de las mezclas de David Morel, Gato DJ.

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0: para quienes están con esa resaca, que no aguantan sonidos fuertes, que están, que no aguantan la luz. Para ti que estás trabajando con gafas porque te sobrepasaste el fin de semana, saludos desde La Chismosa. Gracias por compartir junto a nosotros esta jornada laboral. Y por supuesto, como tenemos buena música, también tenemos buenas recomendaciones. 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
0: El día de hoy.

0: Estamos hablando, ¿cómo saber si eres adoptado? Dice, muy buenos días. ¿Cómo saber si eres adoptado cuando tus papás no les importa? Dice, ¿qué hora es? A la hora en la que tú vuelves a la casa, de la escuela, si te robaron o si te va pasando, se te va dejando el bus. Dice, por quedarte dormida en el bus y peor, dice, babeando en el hombro de la persona ajena. Saludos a la baba. Sí. Saludos a tu mamá.
1: No les importa nada.
0: Ahí sí, pues, ahí le deja.
1: Babiada, no babiada, ahí que vaya.
0: ¿Qué les importa, eh?
1: ¿Cómo saber que eres adoptada? Adoptada en este caso, para ya. Las chicas. ¿Cómo saber que eres adoptada? Que te mandan a dormir con el viejo que recién llegó de la Johnny. ¿Qué? ¿Hay mamás así?
0: Oye,
1: que dice, oye, ve, llegó el Manuelito de la Johnny. Dice, el Manuelito de 60 años. Y dice, ya, vaya a conquistar.
0: No te voy a refutar lo que dices, porque sí es verdad, verás. Yo tengo unos conocidos que se hicieron eso.
1: ¿Cuántos años tenía la señorita adoptada?
0: Oye, verás, estas señoritas tendrían a lo mejor unos... ponle que ya hayan sido legales ya, unos 18, pero no pasaban de eso, eran señoritas. Y llegaron unos hermanos, regresaron de Estados Unidos a vivir acá en Ecuador, ya a establecerse en este...
1: Después de una larga jornada de trabajo.
0: Exacto, después de ya tener su casita, su carrito, su negocio. Y entonces dieron a sus hijas como parte de prenda... para mejorar la economía familiar.
1: No, ya ves, ahí es cuando son adoptadas.
0: ¿Será? No hay cariño por
1: mí. Ay, imagínate a mi hija que vaya a dormir con el viejo, ¿no?
0: Si eran viejos.
1: Ahí haces eso tú con tu hija. Ve, ya no, tienes una hija, ahorita ya sientes ya.
0: No, ¿qué voy a estar haciendo esas maldades?
2: Por eso voy yo, dices.
1: Mándenme al viejo que yo me lo atiendo.
0: Oye, ¿sabes que eres adoptado cuando en el álbum familiar todos tus hermanos tienen foto en el hospital, pero tú no?
1: Oye.
0: Todos tienen fotos desde chiquitos, pero tú no.
1: Así. Tú no, claro. Todos los hijos con una sesión de fotos chévere, así. Pero...
0: en el hospital de recién nacido.
1: Claro, y tú le preguntas y dices, mami, yo tengo fotos. No, nos hemos olvidado. ¿Cómo saber que eres adoptado? 099-104-1100. A ver, audios.
2: Audio. Ahí está.
3: Buenos días, mis panas de la gozadera. Buenos días. Y frases o cosas para decir que eres adoptado. Por ejemplo, cuando eres el segundo hermano y te das cuenta que a tu hermano mayor le compran todo y a ti solo te toca solo lo que ya está usado. Esas cosas.
2: Salado.
1: Un abrazo, qué salado.
3: Por primer hermano que tengo a mi segundo hermano. Ya sabes, bendiciones, saludos.
1: Ahí está el adoptado.
0: Siempre, sí, pasa ese tipo de cosas.
1: Pero está saluditos. Roto este pantalón, ya cosiendo, ya se arregla nomás, no te preocupes.
4: Saluditos, muy buenos días, chismositos, felicidades, un lindo programa. Ahí está, pues, el Mauri, él es el adoptado. Mauri, saluditos.
1: Saludos a tu mamá.
4: El adoptado.
1: Oye,
0: ¿cómo sabes? Tú sí te pareces a tus hermanos, o sea, no en el físico, sino en...
2: a las hermanas.

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0: Y hablando de corte, pausa comercial y regresamos. Con la otra.
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0: señores, empieza el mundial y nosotros estamos con esa fiebre por acá. Hay muchas personas que están esperando con ansias ya que inicie el mundial, así que póngase las pilas por ahí. Nosotros no vamos a informar nada del mundial porque no sabemos nada de fútbol, pero entérese usted.
1: Mejor nos quedamos callados.
2: Sí, usted sí, no sabrá, yo tú sí voy a informar. Sabes. Así que
1: es Mauricio, el segmento en pelotas.
2: Mauricio en pelotas.
0: Al Mauri le gustan las pelotas. O sea, para informar del mundial.
2: Prepárense. Alguna cosa, algo sí vamos a dar aquí. Algo sí vamos.
0: Pero que
2: a dar.
0: Sea verídico, por favor.
2: Sí, sí, ya. Basándonos en las noticias. Leyendo, aunque sea, sí vamos a dar.
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0: Vea, porque el Mauri sí sabe.
1: Sí,
0: yo no sé cuánto dura ese.
2: Bueno, ahora creo que dura un poco más,
1: ¿no? Déjale. Parece que
0: vi.
2: No, un mes. Lo que pasa es que antes eran 32 equipos y ahora pues le pusieron más equipos, ¿no? Hay más equipos que juegan el mundial. Obviamente esto pues hay más en la fase de eliminatorias, pues son más equipos que están jugando por esto, ¿no? Entonces por eso digo, tal vez que se haya alargado un poco la cuestión del tiempo, pero normalmente es un mes.
0: Pero ahí está, por ahí redondeo.
1: un día menos.
0: Por
1: día
0: ahí,
1: más,
0: no se debe demorar más tampoco.
2: Oye, que ya se viene también el mundialito de los pobres, por cierto, ¿no?
0: Que ese nos interesa que... ya a nivel local podemos ir. Claro, o sea, podemos ir. Podemos
2: y la chismosa
0: compartir.
2: Va a estar allí, sí.
1: Yes. No me diga.
2: Sí, sí.
0: Sí le digo. Mundialito de los... Oiga, Maurito, estamos hiriendo muchos sentimientos de las personas. Dicen, buenos días. Yo no sabía, dice, pero me acabo de dar cuenta que soy la adoptada de la familia.
2: A ver, saludos. Eres la adoptada.
1: Le han mandado con los viejos.
2: Sí.
0: ¿Cómo saber si eres adoptada?
2: Le han mandado a dormir con el viejo que recién llega de la Johnny. Adoptada. ¿Cómo saber que eres adoptada? Cuando tu mamá no está 100% seguro si tienes 20, 19 o 21 años, no sabe.
0: Cuando no se sabe tu fecha de cumpleaños.
2: ¿Cuántos años tienes vos? Te preguntas. ¿Cuándo? 18 creo que estás. No, mamá, ya tengo 22. Ah, sí, sí, no.
0: Ah, cierto.
2: ¿Qué fecha naciste?
1: Y se olvidan del día del cumpleaños. No.
0: Sí.
1: Todos ya yendo a dormir pronto.
0: Voy a contar esto para que se gocen ustedes, pero yo sufrí en ese momento.
2: ¡No!
0: Hubo una ocasión en la que ya pues no viene mi mamá y yo estaba ya para cumplir mis 20 años. Y, mis 19. Y viene mi mamá y me dice, oye, dice, ¿qué 19, 18? Mamá, es 19. Oye, yo te parí, dice, yo debo saber. Y le saco las cuentas y le digo, a ver, si yo nací en 1996, si fue para hoy. Ah, cierto, ve, dice. Yo estaba confundida. ¿En qué estaría pensando?
2: Pero bueno, siquiera se acordó la fecha, ¿no?
0: Sí, la fecha, pero igual confundía que cuántos pero años no mismo tenía.
2: Sí. Sí, es que eso es cuando son adoptados. No se acuerdan cuando recogieron la cesta del río.
0: Oye, y antes sí era bien peligroso eso, ¿no? Antes ya te dejaban encargando y se olvidaban de ti. Tú podías nomás llegar al registro civil y darle tu apellido.
2: Claro.
0: Al final, ahora es tanta situación.
2: Imagínate, eres Jimbo, podías haber sido Yibichushka.
0: Yo diciendo, antes era Gaviota Yibichushka.
2: Imagínate.
0: Pero ahora ya soy Gaviota
2: Gabriela
0: Jimbo.
2: Yibichushka. Pero eres Gaviota Jimbo, por ventaja, ¿no?
0: Dice por acá, ¿cómo saber si
1: lo
0: eres
1: mismo,
0: adoptado?
1: Dan.
0: Cuando dice, te dan siempre la peor presa de pollo, dice, siempre te dan lo peorcito.
2: Así te tocan
0: las mollejas.
2: Hoy las mollejas son ricas.
0: Sí, pero a tu hermano le toca la pechuga.
1: Claro, la presita claro. Grande.
2: La mollejita es rico. El pescuezo le veo sin carne y sin nada. Sí.
0: ¿No te gusta el pescuezo?
2: No, no sé.
1: Y este pescuezote.
0: Audio.
3: Ay, ay, a ver. Qué tal, amigos de La Gozadera? Muy buenos días, bendecido inicio de semana. Oye, pienso que eres adoptado cuando a tus hermanos les dan las mejores presas y a vos solo te dan el pescuezo nomás.
2: Ah, ya ve, ahí está también.
3: Como el Mauri, creo que ha sido adoptado porque le encanta el pescuezo.
2: A ti también no te gusta el pescuezo,
3: ¿verdad? No, el pescuezo, dale, tragas como puerco. Saludos, cuídense.
2: Sí, acá ya hay un mimado.
0: Sí, no, el gordo.
2: Pero mimado de la mujer, porque yo
0: cuando
2: sí le conocí
0: con
2: en la...
0: Mamá.
2: Yo sí le conocí la etapa flaca de Byron Joe.
0: Y era cuando vivía con sus papás.
2: Con sus papás, y era bien, bien, bien flaco.
1: Angurriento.
2: Sí, así era. Ya después le mimó la mujer.
0: Qué dicha,
2: O no sé
1: todas.
0: Qué dicha.
2: ¡Ay, gato! ¡Eso es Barrabás!
0: ¿Cómo le hundes a tu gordo amigo?
1: Igual no lo estás oyendo.

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0: como lo escuchó, ya falta poco, relájese, vaya trabajando con gusto, con ánimo y por supuesto gracias por estar con la mejor compañía, la 104.1. Por ahí nos están mandando mensajes, muchos dicen que se sienten heridos, aludidos por lo que estamos hablando del tema, dicen que se están dando cuenta recién que a lo mejor son adoptados. Otros que a lo mejor podrían estar tratando mal a sus hijos sin darse cuenta. Saludos para ustedes. Y mientras nosotros tocamos ese tema junto a ustedes, tenemos buenas recomendaciones. 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
1: Estamos conversando acerca de cómo saber que eres adoptado o adoptada. Eres adoptada cuando llega el señor del gas, tu mamá se hace la loca y te deja solas con el gasero.
2: Si ya no, o ves que te pareces al casero.
1: O tu abuelo dice que me par, ¿cómo es? Que le parto un rayo a tu papá, pum, se muere el casero.
0: Oye, estaba viendo por acá, dice, ¿sabes que eres adoptado cuando no constas en la lista de las herencias? Ahí sí te das cuenta que no hay cariño, no hay amor, nunca hubo.
1: Cuando por ejemplo, la casa o el terreno más grande dan a un solo hijo. El resto son adoptados.
0: Y a ti te dice, ve hijito, yo te presto, ándame pagando.
1: Y a ti te dice, no, hijito, vos tienes, él no tiene nada.
0: Dice, ¿sabes que eres adoptado? Cuando tu papá está dando en la Johnny, tus hermanos se gradúan en colegios pensionados, dice, y cuando te toca a ti el colegio, tu papá dice que ya ha trabajado mucho y se regresa al Ecuador y a ti te toca estudiar en el colegio del barrio.
1: Ya.
0: Para eso tienen un último escapadito.
1: ¿Cómo te das cuenta que eres adoptado? Sí. Cuando llegas borracho al siguiente día y como si nada, tu mamá, hola.
0: No sufre por ti.
1: No sufre, sí.
0: Porque toda mamá sufre por su hijo, de sangre, de su sangre.
1: ¿Y dónde estuviste, gaviota, ayer? Tenía un contrato, chévere, sí. ¿Qué tal te fue? Bien, ya, mamá.
0: Ahí has venido.
2: Yo pensé que no ibas a llegar todavía.
1: Sí, bien, bien.
0: Hablando de adoptados, dice. Yo creo,
1: oye,
0: que
1: Mauri creo que es adoptado. Creo que tú eres adoptada.
0: ¿Por qué me
1: Porque vas a algunas decir? Cosas como que te llegan
0: algunas,
1: acá.
0: Algunas cosas encajan. Sí, pero no quiero tocar ese tema, me duele. Le debe doler a mi mamá. Dice, yo creo que el Mauri es adoptado porque él no encaja, dice, al contrario.
1: Un abrazo a tu mamá, Pablo Rodríguez.
0: ¿Qué tal, amigos? ¿Cómo saber si eres adoptado? Cuando tu papá esté en el seguro o haciendo algún trámite tuyo y te llama y te pregunta tu nombre completo y eres nacida.
2: Sí, no.
1: ¿Cómo te llamas? Mándame tu nombre completo y la fecha de tu nacimiento, te manda un mensaje. Tú le mandas en audio, escrito, digo.
0: ¿Cómo saber si eres adoptado?
1: Y lo peor, ¿cómo se escribe tu nombre?
0: ¡Oh, sí! ¡Oh,
1: ve! Para aquellos que son, no sé, se llama Christopher,
0: y
1: no sé
0: saben cómo escribir.
1: Si la H va primero, va después,
2: claro,
1: no
2: Javier, sé. ¿Con X o con J?
1: ¿Sí o no, Javier? ¿Cómo claro. se escribía tu nombre, oye?
2: ¿Cómo solo, eres vos?
0: Solo para estar seguro, no, saca la vuelta.
1: Pasa, ¿no?
0: ¿Cómo saber que eres adoptada? Dice, cuando hay fotos de tus hermanos por toda la casa, pero no ves ni una tuya, dice, me pasó, me hice tomar en cuenta. Dice, en la casa de mis papás no había ni una sola foto mía, todo de mis hermanos.
1: No, ve.
2: Lastimito.
1: ¿Cómo saber que eres adoptado? Cuando tu papá te quiere cruzar a la pelada.
0: Es que te ve como un amigo más.
1: Claro, pero si te quiere cruzar a la pelada, a la vecina, no.
0: Dice, ahí está, cuando no constas en las herencias. Tip para saber que eres adoptado: cuando estés fuera de casa y pidieron pizza y no te guardaron.
1: No, ve. No,
2: bota, bota antes que llegue, dice.
1: Y después del adoptado se come solito el Kentucky que lleva a la casa.
0: Ahí está. Él sí tiene que convidar.
2: Audio.
3: Saludos. Ah. ¿Eres adoptado cuando? Cuando tu mamá les da a tus hermanos de comer en platos de loza. Y a ti te da platos y cubiertos desechables. Saludos.
4: No te das cuenta que eres adoptado cuando desde chiquito no te corrigen.

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0: canción, pero como que está muy fuerte, ¿no? Para estar. Vuelve que sin ti la mina se me va. A ver si es cierto.
1: Pasa no, que no, no te han enamorado como es.
0: Sí, no. Oye.
1: Pasa, sí, uno gato, pasa sí, que sí. No estás enamorada.
2: No le han dedicado una canción.
0: No se ha ido. Para cantarle. Pero no estoy diciendo con esto de que usted tiene que estar cantándole eso, porque tú dices eso y luego ya, ay, voy a grabar gatito, ¿cómo se llama esa canción para dedicarle a mi? No, no.
2: A mi barba.
0: No vaya a caer en eso, porque agárralo como consejo. Eso de estar volviendo con el ex no es bueno. Miren, ¿el Mauri ha vuelto con algún ex?
1: ¿Alguna ex?
0: Eso digo.
2: ¿Algún ex amor?
1: ¿Alguna ex? No.
0: Jamás. ¿El gato ha regresado con alguna ex?
2: No.
0: Yo no he vuelto con ningún ex.
2: A ver.
0: Y aquí nos ven exitosos.
1: Se ve. Oye, pongo un fondo de terror, señoras y señores. Un fondo catastrófico, porque lo que le vamos a contar les va a poner los pelos de punta. Atención con esta noticia. ¿Se acuerdan de Baba Vanga? Era una
0: vidente,
1: que no podía ver, obviamente. Vidente que no podía ver. Sí, es verdad, ¿no? O sea, videntes son las
2: cosas de la vida.
1: Claro.
0: Vaya.
1: Videntes son las personas que pueden ver el futuro. Y obviamente ella pues tenía un problema predecir el futuro. Ella ve el futuro, pero no puede ver lo que está cerca.
0: No ve el presente.
1: ¡Qué cruel! ¿Ve? ¿Cómo sonó?
2: Oye.
1: Ve el futuro, pero lo que está cerca no puede
0: no
1: ver.
0: No puede.
1: Bueno, entonces,
0: ironías.
1: La inquietante predicción de Baba Vanga, una de las videntes más reconocidas en los últimos tiempos. Ella predijo para el 2026, lo que coincide con una alerta de la ONU a nivel mundial. La ONU y la OMM han advertido sobre posibles intensificación del fenómeno del Niño y el debilitamiento del glaciar del fin del mundo.
0: O sea que coincide con todo lo que hablaban del fenómeno del Niño ahora.
1: Sí, ahora, justo estábamos bien. ¿Se acuerdan que hace que será unas un mes, un poco más, con esto de que vino pues Novoa, que iba a adelantar las elecciones, y uno decía, ya, exageras y toda la vaina,
0: así
1: ¿no?
0: Así que, claro, que aquí no pueden ni predecir si va a llover hoy y van a predecir de aquí sí, a meses.
1: O sea, sí nos pusimos pues como que un poco...
0: Incrédulos,
1: y lo veíamos esto como un tinte político nada más, que puede ser también, pero no queremos llegar a ese tema. Pero ya escuchábamos de Novoa hace unos... dos meses aproximadamente. Luego escuchábamos ya pues en algunos países que se hablaba del fenómeno del Niño, y ahora con esto pues ya la ONU, ya hay estas entidades internacionales que le dan un poco más de
0: peso,
1: de fuerza a lo que estaba hablando en su momento Novoa. Ahora les contamos, ¿no? ¿Qué es lo que dice supuestamente la predicción para este 2026? Según las profecías atribuidas a Baba Vanga, durante el 2026 podría ocurrir grandes catástrofes naturales relacionadas con los cambios climáticos extremos y el deshielo de importantes masas de hielo en los polos.
0: Ahora, la pregunta es... ¿Cuándo sacó esta predicción Baba Vanga? Porque no me vas a decir que recién hoy.
1: ¿En los 80? No, la señora ya está muerta. La señora ya está muerta.
0: Ya se murió.
1: Ya se murió, pues.
2: Y no nos han avisado.
0: ¿Y cómo nos describe? ¿Cuándo dejó planteada esta hipótesis la señora, no?
2: O su visión.
0: ¿Qué dejó, no sé, en las herencias? En el testamento.
1: O sea, no dejó fechas exactas, no, pero sus versiones fueron transmitidas de manera oral a lo largo de su vida. O sea, ella como que iba diciendo ciertas cosas que iba pasando, y las personas cercanas como que iban anotando. O sea, no es que tampoco un día pues dio todo, ¿no? O sea, iba dando cierta... Y en el año tal, ella dio predicciones hasta el 2004, perdón, hasta el 4000, una cosa así, hasta el año 4000. O sea, incluso ella hablaba de fenómenos extraterrestres, hablaba de un montón de cosas. Pero la verdad es que cada, cada cierto tiempo hay unas predicciones para cada, por decirte, 5 años. Cada 5 años, cada año, hay predicciones que dejó Baba Vanga. O sea, ella falleció en 1996, pero quedaron predicciones desde los 80. O sea, iba dando ella predicciones. ¿Me entiendes?
0: Caramba, ella murió hace 30 años, entonces.
1: Correcto.
2: Y vos le sigues creyendo, Mauricio.
0: Y tú sigues asustando a la gente.
1: Alguna vez hablamos acá de la cuestión. Pero ahora, por ejemplo, o sea, toma fuerza estos relatos que dejó la señora. Con cosas que coinciden con lo que están alertando, por ejemplo, ahora lo que te digo de por ejemplo, esto es lo que te digo de la Organización de Meteorológica Mundial y la Organización de las Naciones Unidas, la OMM y la ON, a ver, de la ONU, sí. Han emitido advertencias reales sobre riesgos climáticos para estos años que se vienen.
2: Entonces ahí sí coincide con lo
1: ya que... Ya coincide con lo que dice Baba Vanga. Y Baba Vanga decía en el 2026 y bla, bla, bla. O sea, y te daba años y toda la cuestión,
2: y,
1: ¿no?
2: Ah, vi, con fecha y todo.
1: Te daba años, sí.
2: Ah.
1: Sí.
2: Ahí sí da miedo.
1: Y ahora sí va a coincidir.
0: Claro.
1: Por eso, entonces, por eso recientemente se hizo viral ese tipo de situaciones. Entonces, las alertas científicas reales, ¿qué es lo que dicen ya científicamente?
0: ¿Qué es lo que
1: va a pasar? Dice, la noticia más destacada de estas dos
0: organizaciones
1: mundiales es la sequía más severa. Sí. Olas de calor extremas, lluvias intensas e inundaciones.
0: Que eso es lo que pasaba en Ecuador, la lluvia y las inundaciones, claro, por lo general.
1: Hay sequía en algunos lugares del planeta y lluvia extrema en algunos lugares, o sea, son polos totalmente opuestos. Y en Ecuador, por lo general, vienen lluvias extremas, por cuestiones del Pacífico, vientos y cosas así. Ya.
0: Suele suceder eso en el litoral, en la costa, pero ahora habían anunciado que eso venía ya en diferentes provincias también de lo que es la sierra. Y decía tenían que tomar sus precauciones
2: que
0: y cosas como
2: el fenómeno
0: ese
2: del Niño.
0: Exacto, que
1: nosotros
0: sí está complicado
1: cerca del Pacífico, todas esas cosas, no, pero hay en algunos lugares del planeta donde empiezan pues sequías extremas.
0: Oye, ¿y tú ya sientes ese tipo de situaciones? Porque no sé si se han fijado, antes sí había ese tipo de cambios aquí en la ciudad, pero ahora es muy extremo. Sí. Llueve 10 minutos, hace sol media hora.
2: Está loco el clima. Oye,
0: exacto, no, vuelve aparte, a ser una humedad extrema, otra vez llueve.
1: Y aparte hace un sol extremo, ¿no? Por ejemplo, en estos últimos días, en estos últimos años, diría yo, hace un sol un mes seguido, así, súper extremo, un mes seguido, ya secan los ríos, ¿sí se han dado cuenta?
0: Sí, ya.
1: O sea, yo no veía ese fenómeno años, ¿no? Pero ahora, qué sé yo, 3 semanas bien soleadas, ya ese Tomebamba ya queda solo piedras.
0: Sí. Sí, es verdad, eso sí es cierto. Ahora ya es diferente. ¿O será que nosotros vemos el mundo
1: ya
0: diferente?
1: Somos adultos. Ya somos viejitos y ahora nos
2: ya
1: preocupa esas cosas.
2: Cosas que no nos dábamos cuenta hace años.
1: Puede ser, claro. ¿No? Pero uno siempre ya va manejando, ya ve ese río seco.
2: Preocupado.
1: Ya ahora los cortes, ya se vienen los cortes eléctricos, porque tampoco es que gozamos de una independencia,
0: una estabilidad
1: eléctrica aquí en el país. Entonces ya yo cuando ya veo el Tomebamba seco, ya me preocupo yo.
0: Sí, sí, yo pienso que es ya la madurez de cada persona, por no decir la edad. Pero sí, ya la madurez, porque por ejemplo, antes tú escuchabas inundaciones y uno como niño decía, chévere, no va a haber clase.
2: Sí. O veían las inundaciones en la costa, decían, ve cómo nadan.
1: Qué chévere.
2: Qué divertido.
1: Yo una vez, sí, yo sí me acuerdo una vez que le digo a mi mamá, le digo, ¿y por qué no viene eso acá?
0: Aquí porque no llueve.
1: Ve cómo nadan, ve. Yo no, es que te ve cómo nadan, ve qué chévere.
2: Ve un barco en la calle, ve bonito.
1: Sí.
2: Caramba.
0: Pero ahora ya te preocupa porque dices, ah, va a haber inundaciones en la costa y va a subir los precios. Dices.
2: Ah,
0: y ahora.
2: Claro. Tiene su consecuencia.
0: Exacto, tiene consecuencias que ya te afectan directamente a ti.
1: Hay sequía en ciertos lugares de nuestro país y ya hay cortes de energía eléctrica y un montón de cosas, ¿no? Y a nivel mundial, obviamente, pues ya sequía, eso significa que ya hay escasez de alimentos y toda la cuestión. Entonces, ¿qué es lo que dice? Lo que posiblemente puede traer este super niño que habla, incluso Baba Vanga, y habla ella de que va a llegar el super niño, pues que prácticamente va a desestabilizar el planeta con el super niño. Y hablan de este niño que se aproxima, ¿no?
0: Ajá.
1: Como les decía, pues olas de calor, lluvias intensas, más incendios forestales. que también es otra cosa que siempre vienen con las sequías, ¿no? Problemas para la agricultura y la producción de alimentos, obviamente lo que conversábamos. Y esto es también como que le da más fuerza, ¿no? Debilitamiento de uno de los glaciares más importantes de Guaites, dice, conocido popularmente como el glaciar del fin del mundo.
0: Ese tipo de situaciones pienso yo que podría provocar tsunamis. Es que estamos hablando de que son grandes, no voy a decir trozo de hielo.
2: Pero bueno, pero me entiende. Una descripción clara.
0: Exacto, o sea, imagínate que se desprenda medio glaciar y eso glaciar va a mover todo claro, el mar, y eso puede llegar a tener oleaje.
1: Ya sé tsunami, que pues claro, el mar suba, ¿cómo se llama esto?
0: Desde abajo.
1: Suba el nivel del mar. Eso es, gaviota, ¿ves? El nivel del mar. Suba desde abajo el mar.
0: Tú que no sabes hablar, pues.
1: No, es que no me acordaba el término, pues. ¡Gordo, te extraño! Ven acá para que ayudes a dar las noticias. La gaviota, sí, queriendo ayudarme, la jode más. El deshielo de uno de estos glaciares más importantes, que siempre estuvo pues como en investigación y toda la cuestión, pues hace que sube el nivel del mar. Ah. Incluso se ha hablado de que el nivel del mar va a subir tanto que incluso puede afectar zonas importantes de Nueva York. Incluso se hablaba que ciertas zonas van a desaparecer cuando sube el nivel del mar.
0: Sobre todo las que están obviamente cerca zonas de costeras, los puntos árticos. Claro.
1: Y entre ellos la ciudad de Nueva York, recuerda que es construida pues a nivel del mar prácticamente, ¿no?
0: Sobre el mar.
1: Claro, y pues este tipo de situaciones, a subir el nivel del mar puede hacer que desaparezcan algunas ciudades que estén cerca del mar. Entonces esto, se habla del conocido glaciar del fin del mundo. Este glacial está ubicado en la Antártida Occidental. Su deterioro podría acelerar el aumento del nivel del mar. Ve, aquí está lo que ahí conversábamos. Está,
2: sube desde abajo. La otra vez.
0: Yo quería ayudarte. Ahí te estabas ahogando tú solito.
1: No me acordaba ese término.
2: En tu mar de palabras.
1: Sube el nivel del mar durante las próximas décadas y afectar las ciudades costeras de todo el planeta. Ahí está lo que hablábamos, compañera gaviota. ¿Ve?
0: Claro que sacábamos nosotros nuestras conclusiones. Cuando podías leer.
1: Cuando podías. ¿Por qué me haces opinar cuando puedes leer?
2: Uno aquí adivinando.
0: Llenando el acertijo del Mauri para, cuando podía para leer completo.
1: Para la tranquilidad de las personas y la gente como
0: maneja. Lo bueno es que hay tranquilidad.
1: Lo que lo siente
2: todo.
0: En la parte de abajo, así. Está por verse, sí. Si pasa o no pasa.
1: Lo que los científicos aclaran, dice, la noticia enfatiza que las advertencias de la ONU no tienen relación, obviamente, dice, los científicos no tienen relación con lo que dice Baba Vanga. Sin embargo, pues Baba Vanga ha acertado algunas situaciones, entre ellas.
0: Pero dijo algo.
1: Claro, entre ellas, pues, cuando atacaron las Torres Gemelas. Bueno, un montón de cosas que ya hemos conversado acá, ¿no? Que les dio en el clavo.
2: Caramba.
1: Entonces, ellos, obviamente, los científicos dicen, no, es que no es nada científico lo que dice Baba Vanga, pero ha coincidido.
0: Ha coincidido, de alguna forma.
2: Y por eso tiene su credibilidad.
0: Exacto, por eso es conocida a nivel mundial.
1: Así, sí. Eso nada más, chicos.
2: Bueno.
0: ¿Qué pongamos podemos música decirles?
2: Sube desde abajo.

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0: canción y quiero decir, es verdad, las personas no cambian después de que te fallan, pero tenemos un gordo rehabilitado en el programa y no quiero hundir su
1: ¿qué dice, su cambio, compañera?
2: ¿Cómo lo que pasa le es que pone de ejemplo? ¿Qué de mal ejemplo?
0: Es un gordo rehabilitado.
1: ¿Qué dirán cuando yo no estoy? ¿Qué hablarán?
0: No pregunten. Estés a veces.
1: Hablando de rehabilitados, hoy también quisiéramos conversar acerca de cosas, según los estudios, según la psicología, que hace cuando una persona te oculta algo. Eso vamos a conversar luego de estas recomendaciones. Atención.
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1: Si tu pareja hace esto cuando le llegan mensajes, según la psicología, dice que te está ocultando algo.
0: Caramba.
1: Para las tóxicas.
0: Dímelo, Maurito.
1: A ver, ¿tú qué has identificado, por ejemplo, cuando han hecho qué, según tu larga trayectoria, para identificar a alguien que te está ocultando algo?
0: Verás, en alguna ocasión de la vida...
1: Con el celular
0: había una persona, uno a veces lo hace inconsciente, ¿no? Coges el teléfono y lo pones boca abajo en la mesa.
1: Poner boca abajo para ti es...
0: Pero no, o sea, para mí era normal.
1: Yo pongo boca abajo, ve.
0: ¿Qué estarás ocultando?
2: Ahí le ponen boca abajo.
0: No, pero por ejemplo
1: ahora estuvo boca abajo.
0: Siempre. Para mí es normal, digo, en ese sentido. Pero esta persona me decía, pero ¿por qué pones así? Dale la vuelta. Es que alguien te está viendo escribir, porque no quieres que vea que te llega y cosas así. Entonces, dicen que el que mucho molesta y cela con ese tipo de cosas porque algo oculta. Entonces, yo le dije, toma mi teléfono, revíselo. Y cuando él accedió a revisarlo, le dije, ahora dame el tuyo.
1: Ay, ya no le gustó.
0: Y ya no quiso.
2: Y ya dije,
1: no.
0: Ahí estás.
1: A ver, según la psicología, ¿qué pasa cuando una persona te oculta? ¿Cuáles son esos síntomas? Dice que se pone nervioso, cambia su actitud cuando recibe una notificación. ¿Te ha pasado?
0: A ver, que
1: cuando le llega una notificación, se pone nervioso.
0: No. Sí. No, nada, nunca.
1: Toma el
2: normal.
1: Se pone nervioso, ¿no? Toma el teléfono con rapidez, cambia de expresión y se aleja a revisar las notificaciones como que fuera del entorno, ¿no?
0: Ya, sí, he visto ese tipo de cosas.
2: Y hace rato le ponen en silencio así, sí, disimuladamente.
0: Le bajan el volumen.
1: ¿O rechazan la llamada?
2: Sí.
0: Ah, no es importante, te dice. No, pero contesta nomás.
2: Contesta.
1: No es importante.
2: Ya vengo contestando afuera.
1: Ya vengo contestando en el baño. A ver, entonces dice que cuando se pone nervioso y esas cosas, algo oculta. Protege su celular más que nunca, según la ciencia. Dice cambiar contraseñas constantes, activar bloqueos adicionales, silenciar notificaciones o colocar el celular boca abajo.
2: Idiota, ya van tres.
0: Oye,
1: estás muy preparada, ve.
0: Caramba, yo he vivido todo eso. Creo que ese estudio me hicieron a mí. Oye, eso de las contraseñas es muy cierto. Mira, yo he visto casos de un amigo que, oye, él le cambiaba la contraseña a su patrón, digamos, de desbloqueo, ¿no? Aparte del facial, le cambiaba cada rato el número dígito y tanta cosa para desbloquear el celular. Y un día le digo, préstame el teléfono. Pero era amigo nada más. Me presta y digo, déjame mandar un mensaje de tu WhatsApp. Y aparte tenía con contraseña el WhatsApp.
1: El WhatsApp.
0: Con contraseña para ingresar a Messenger.
2: ¿Y eso cómo
1: se hace? ¿En serio? ¿Cómo se hace eso?
0: Enseñen. Ah, bien. Sí, y le pones contraseña y le pones reconocimiento facial al WhatsApp. Digo, ¿pero por qué? Dice, lo que pasa es que mi novia me revisa el celular cada rato y eso me incomoda.
2: Híjole.
0: Digo, pero es el que nada debe, nada teme.
1: Claro.
0: Dice, no, pero es que a veces ya te cansa. Y eso sí puedo
1: puede ser también puede ser verdad, que te moleste que te están revisando el celular a cada rato.
0: Pero sí, algo deben tener también para estar poniendo tanta clave, tanta cosa.
1: El que mucho busca algo encuentra, ¿no?
0: Sí, me ya consta.
2: Y si no encuentras, inventa.
0: Sí, ya de haber borrado.
1: Es que puede ser también algún mensaje por ahí comprometedor. Que sé yo, a veces con un pana jodiendo. Porque tú sabes que con los panas se molesta. Claro. Uno dice, oye, ya Simón, para...
0: Esa es la verídica. Yo sí les había comentado a ustedes en algún momento, cuando tú no encuentras algo con la persona que supuestamente le celas, lo más probable es que encuentres con el chat de la mejor amiga, del mejor amigo, porque siempre uno es labioso y tiene que contarle a alguien sus victorias.
1: Ah, ¿no? Sí, no.
0: Entonces, por ejemplo, a mí me pasó que yo fui el error en esa relación.
1: Qué experimental.
0: Tenía un noviecito por ahí. Y un día se me olvidó mi celular y él ya tenía sus sospechas de que yo tenía algo con alguien más. Entonces, él me hizo caer en cuenta porque yo le había contado a mi amiga, oye, es que salí con tal persona y me besó. Había sido un pico. Pero yo,
2: y una pala.
0: Pero yo le cuento a mi amiga.
1: Y una manoseada.
0: Oye, y yo le cuento a mi amiga con exageración, oye, es que nos besamos. Yeah. Pero había sido solamente
1: y me agarró
0: un pico, un piquito que nos dimos con el maya nada más. Y yo le cuento con exageración a la chica, no, oye, no, y verás, y que nos besamos, y que ni siquiera. Y entonces y se me queda paró. El celular. Se me queda el celular en el carro de este tipo, de mi actual pareja en ese entonces. Él lo revisa y dice, ¿sabes qué? Busqué con este tipo que yo te celaba y tanta cosa. No encontré nada, o sea, más conversaciones de hola, qué tal, cómo vas. Pero donde sí encontré fue en el chat con tu mejor amiga, que le dijiste que te habías besado con otro. Y
2: con
0: que
2: la Gisley hasta, doctor.
0: Y exacto, o sea.
1: Contándole a esta amiga.
0: Entonces sí, o sea.
1: Alcahueta. De decir, entrégate a las manos del Señor.
0: Entonces sí, o sea, al final tú.
1: Sí, pero a veces uno por seguir la corriente también algún pana es, ¿qué fue? Saco unas peladas, alguna.
0: Ya,
1: cosa,
0: pero.
1: O sea, pero por joder. O sea,
0: pero no es, oye, que hay vida privada, a pesar de la psicología dice que tú debes tener tu vida privada a pesar de que tengas familia. O
2: así
0: sea,
2: tenga pareja.
0: Dice que hay tres vidas en una relación: tu vida, la vida de tu pareja y la vida que forman juntos.
2: Ah.
0: Entonces hay que saber respetar.
2: Pero
0: para
2: entender, pues.
0: Hay que respetar.
1: ¿Dónde está
0: los
1: el psicólogo
0: espacios?
1: Que dijo eso? Para mandarle.
0: Ahorita está en una maestría en Europa.
1: Dice, la clave está en los cambios, no en el celular. O sea, el cambio de actitud. ¿Cómo reacciona? Dice, si una persona comienza a mostrarse mostrarse evasiva, se pone a la defensiva, dice. Ante las preguntas sencillas o modifica drásticamente sus hábitos de comunicación. O sea, tú le preguntas algo y dice, como que a evadir y esas cosas.
0: Sí, mira, ¿no? Cuando bonito estás tú en la casa y llega esa persona y no te quiere hablar así. Ya se viene peleando con la moza y viene a pegarse con ti.
2: Venga a comer, no quiero.
0: Ya comí.
1: Me duele el corazón.

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0: programación por acá que nos gozamos con cada cosa que decimos nosotros mismos. Somos conscientes de que lo que sale de nuestra boca no es precisamente la información que usted necesita para la mañana. Saludos para la gente bonita que está reportando sintonía desde los Estados Unidos. Gracias por estar junto a nosotros, los amigos que están acá, los transportistas, los amigos que están en las diferentes tiendas, en los comerciales, que a lo mejor ya ahorita están ahí los amigos de las busetas listos para recoger a los muchachos. Un saludo inmenso para toda esa gente chévere que está pues acá escuchando La Chismosa 104.1.
1: Muchísimas gracias a la gente que nos envió sus mensajes, a la gente pues que estuvo ahí siempre atentos a todo lo que decíamos. Por ahí nos quedó un mensajito del Jova, a ver si es que podemos escuchar ya en la parte final, a ver si es que nos vamos con las conclusiones también. Me imagino que es conclusión, a ver.
2: Ahí está Don Jovas.

0: Mis panas de la gozadera, como conclusión digo que si es que el mundo tuvo a Nostradamus o a Baba Vanga con sus predicciones, nosotros tenemos a nuestra Baba de la Manga con sus ocurrencias que nos sacan risas por montones. ¿Sí o no, mi babas?
1: ¡La plena, ven!
2: Mi babosa amiga.
1: En otros lados hay la Baba Vanga, aquí nosotros tenemos a la babas.
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1: Vamos, señoras y señores, con las conclusiones. Oye, si escondes el celular cuando te llega un mensaje, la predicción de la amiga Babas sería que ya te divorciaste.
3: Más que predicción, sería mi consejo.
1: Sí, de la amiga Babas.
3: Sí, sí, es que ¿qué vas a estar ahí esperando que te estén revisando el celular? Revísale tú primero también a ver si no tiene algo. Déjame sacar mis conclusiones. No nos creas del todo. A veces nos inventamos algunas cosas para no quedar en mal.
1: ¡Gaviota!
2: Para no dejar bache.
3: Para no dejar hueco.
1: Gato, ¿cuál es tu conclusión?
2: Bueno, yo concluyo que con lo que estábamos hablando, esto de los mensajes y todo, ajá, alguien por ahí ya bloqueó su celular. Y alguien ya peleó.
3: Alguien ya buscó la manera de bloquear WhatsApp.
2: Y por eso alguien no vino a la radio.
1: Yo concluyo también que si es que este programa estuviste escuchando en pareja, ya cambiaste de radio también. Sí, sí.
3: Así se te ven los cachos.
1: Bueno, pues,

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0: 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Está la navaja. 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

0: lunes.
1: Ya saben que los lunes ponemos harta música aquí en La Chismosa Radio.
0: Hoy viene cuchillero, monito.
1: Ha venido, pero...
0: Afiladito.
1: Navajero ha venido.

0: manito, manito, adivine quién viene este fin de semana a San Antonio de Igapal.
1: ¿Quién viene a San Antonio de Igapal? ¡Ay, qué gara! Bajo sueños. ¡Uy! Saludos cordiales para Edu, que está disfrutando, dice, hola, saludos, Edu.
0: Ay, ay, qué
1: para Luis Miguel también.
0: ¡Habla, Luis Miguel!
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0: Domingo 14 de junio, 13 horas, San Antonio de Igapal.
1: Vea. ¿Sabe quién viene el viernes?
0: ¿Quién, quién?
1: Las Tierra.
0: Ay, Las Tierra de Canela.
1: Don Medardo. La Sonora Dinamita.
0: Ah, va a estar bueno.
1: ¿Eh? Y el Fórum de Colineal. 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O sea, vamos a estar farreando el fin de semana completo.
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1: Eso.

0: todo. Bajo sueños.
1: Hoy.
0: Ay, ay, ay. Vamos a prender la luna, bonito.
2: Estamos poniéndole saborcito al mediodía junto al Mono Candela, el Patas Ñutas en la Chismosa Radio, sonando en el taxi, sonando en el particular.
0: En el tranvía.
2: En el tranvía, en el comercio. Nuestros jóvenes, no tan jóvenes, nuestros migrantes.

0: nos vamos a la pausa comercial. 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
0: 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Pausa, ya volvemos.
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1: Aquí está. Aquí está. Aquí está. El taita de la guagua. Ay. Y eso que no se parece. Ronnie, el mono candela. Eres un fenómeno, papá.
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1: No nos responsabilizamos por sacar.

0: escuchando Caviedes con el Team Delgado.
1: Ese Caviedes.
0: Le vamos a invitar acá a la radio. Al Team y a Caviedes. Serio, serio. Vamos a ver si nos conseguimos unos premios y regalamos entre todas las personas ahí. Saludos, Team Delgado. Saludos, Blanco Caviedes.
1: Ahí al lado del Team Delgado que he hecho un llaverito. Ya,
0: sí. vamos a ver si lo tenemos por acá en la radio ya. Para ver si lo traemos y hacer alguna cosa chévere, ¿ya? ¡Vea!

0: esta copa la soñamos todos.
1: Nos traemos la copa este mundial. El cromo del Moy, del niño Moy, es más buscado que el de Messi ahorita.
2: Habla serio.
1: Sí, el de Cristiano Ronaldo. O sea, Messi, el niño Moy, el más buscado.
2: El más buscado.
1: Los cromos para el álbum.
2: Yo ya lo tengo, ya lo tengo.
1: Véndame, mono, véndame.
2: Luca, dame.
1: No, no, vendo a mi casa si quieres por eso. Cambia con un terreno.
2: Así estamos con alegría, ya futbolizados, señoras y señores. Se viene el mundial.
1: Viene.
2: Se viene el mundialito.

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1: ¿Usted de qué se siente orgulloso? Yo soy costurera, dice Monito, en medio ejido, trabajando con la chismosa. Cuénteme, cuénteme qué se...

0: Panadería Don Rafa.
1: Eso, Rafa, Rafael Loyola.
0: Saludos para la distribuidora de gas de La Loja y Don Bosco, vea.
1: ¡Bueno! ¡Oh,

0: Si vas escuchando a la chismosa, envíanos un video. Joselito Pinos.
1: Perdóname por no mostrarte todos mis defectos.
2: Video, video, manito, video.
1: Ahora que estás sola, dime si me...
0: Vea, ahí va escuchando Joselito, vea.
2: Ese es Joselito.

0: hermosa en este lunes, lunes de la alegría. Eso.
1: Audio, monito, audio.
0: Audio, audio.
2: Hola, monito, buenas tardes. Soy Miriam Macas, como siempre, aquí a full con los chismosos de la Avenida México, la lavandería Coiris.
0: Eso. Esta Jackie es infallable.
1: Hola, Jackie, querida.
0: Jackie Macas, ¿no? Infallable, nuestra querida Jackie. Ahí en Arcoiris, lavandería.

0: una vez, ¿no?
1: O como la flor.
0: Llega Papá Alberto, llega Papá Alberto ya.
1: El caballo, el caballo.
2: Estoy, estoy, estoy.

A ver, Mauricio. Oiga, Mauricio. A usted le estoy hablando hoy. Mauricio. Alce la mano, Mauricio, a ver. Alce la mano, Mauricio. A ver, alce. Alce la mano. Alce la mano, Mauricio. Eso. A usted le estoy saludando ahí.

el sueño de toda suegra y del marido de la novia también. 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

0: 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Ronnie Candela. ¿Dónde estás tú? Está la navaja. 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
1: 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Más escuchado que Sermón de Curas.

0: sueño de toda suegra.
1: Joven, buenas tardes. Disculpe, ¿por qué usted le está molestando a mi hija? Quisiera que por favor me explique. ¿Cuántas más tendrá y qué viene a hacer aquí a mi hija, jodida?
0: Cristian Guzñay, el Patas Newton.

0: De estar con la chismosa, estamos aquí de nuevo para inyectarles esa energía positiva, esa alegría, para que usted pase chévere, para que disfrute de este día, de toda la semana. Así que ya sabe, como siempre, aquí estamos animaditos para compartir con ustedes. Patañutas, están buscando.
1: Te busca, Patañutas.
2: El banco.
1: La corvina.
0: A mí creo que es la corvina.
1: Le quedo muy agradecido, muchísimas gracias, Monito. Buenas tardes, puede enviar el contacto del DJ que trabaja con usted en la mañana, pero claro, ya le vemos. Le quedo muy agradecido. Saludos, Monito, Rolly Skinde. Saludos para la gente.
0: Es a mí.
1: Vaya. La número uno, dígale que espere, que primero es el trabajo antes que la necesidad. El número uno dice, la radio número uno, muchos saludos desde Nueva York, Rhode Island, conduciendo camiones pesados, y que viva la selección ecuatoriana. Me siento orgulloso de ser un conductor. Yo quiero ir a barriar con la chismosa, dice Don Jimmy Montesdiota. Yeah. Vamos a regalar un pase de cortesía para que te vayas a disfrutar de Tierra Canela, de Don Bedardo y sus players, y de la Sonora. Un pase de cortesía. Solo tienes que ponerme al 099-104-1100.
2: Más suavito, mono, más suavito.
1: 099-104-1100. Tienes que ponerme, yo quiero ir a farrear con la chismosa, y te regalo un pase de cortesía. Yo quiero ir a farrear con la chismosa.
2: La moda pone, yo quiero ir a loquear con la chismosa.
1: No, yo quiero ir a farrear con la chismosa, y te regalo un pase de cortesía hoy día para que vayas a bailar con Tierra Canela con Don Medardo.

0: Yo quiero ir a farrear con la chismosa y le regalo un pase de cortesía para que vaya este viernes al Foro Tolineal en el Parque Industrial. Contamos con parqueadero, pilas, tierra canela, Don Bedardo y la Sonora Dinamita. Un pase de cortesía tengo hoy día, así que pilas. Yo quiero ir a farrear con la chismosa, eso es lo que tienes que poner al 099-104-1100. Saludos para Cristi. Hola Cristi, Más Muebles está con nosotros. Mono dice, usted parece esqueleto viejo cuando baila. Todavía no hemos bailado, verá, todavía no hemos bailado.
1: Esa era la IA.
2: Patañutas se buscan.
0: Esa era la IA.
2: Patañutas se buscan, el señor.
1: No, no es para mí, mona.
0: No.
2: Dice, yo ya les vine dejando lejos, dice, a los que les debo. A los que les debo están en Pacha. ¿Dónde está viviendo? Ah, no, ¿y cómo decir ahorita dónde vives, Patañutas?
1: No, no, no, no tiene que decir allá. Porque me llegan a...
2: No, te llegan las corvinas allá.
0: Las corvinas.
2: Oiga, qué gozo, un saludo muy especial para mi querido don Josecito que nos está escuchando ahí en su taxi, como siempre, conectado con la chismosa.
0: Yo quiero ir a farrear con la mona, dice Luis Miguel, vea.

0: al Mono Candela y la necesidad. Buenas mezclas, dice a Patricio, como siempre, junto a Lucita. ¡Qué gusto, Pato! Un abrazo, quiero ir a bailar con la monita, dice.
1: Ya, bueno, venga.
0: Yo quiero ir a farrear con la chismosa, Doris también, todo el mundo.

0: están saliendo los dientes. Ay, por Dios, dice, ¿qué dientes? Dice, si él ya tiene 65 años. Dice, sí, los postizos, es que se los tragó anoche.
1: Y están saliendo uno por uno.

0: muerto de hambre. Cual perro callejero.
1: Claro, dice, mamita Lía, dice, algún día voy a trabajar y te voy a ayudar, dice, con la comida y los gastos de la casa. Dice, se me llenaron los ojos de lágrimas. Dice, solo tiene 38 añitos, mi chiquitín. Dice, ya piensa como un adulto.
0: Ya piensa como adulto. Pobrecito.
1: ¿Cuándo pensará ayudarle con la comida a la doña Lía?
0: No, sí sabe llevar arroz. Y a los panas para que coman con él.
1: Es el que sabe robar de aquí de la radio, el que sabe regalar.
0: Sí sabe llevar.
2: El pavo también que me sabe regalar.
0: Sabe llevar panas para que coman con él allá. 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
1: Oiga, le cuento que estaban unos locos ahí peleando en el manicomio, ¿no?
2: Unos locos.
1: Claro, el Patañotas era uno de esos. Ahí en el Lorenzo Ponce. Entonces estaba un loco y decía, yo soy el enviado de Dios.
0: Yes.
1: Y se acerca el otro y dice, no, yo soy el enviado de Dios, tú no. Se acerca otro loco, dice, nada que ver.

0: que no, que yo soy. Y el otro dice, no, yo soy el enviado de Dios. Y el pata ñuta, a ver. En primer lugar, yo no he enviado a nadie.
1: Oye, qué animal. A ver. En primer lugar, yo no he enviado a nadie.
0: Ay, entre loco. Yo me la saco, ya entre locos.
1: Qué bestia.
0: Bueno, ya es hora de irnos.
2: Vamos, ya nos vamos.
0: Chao, los vamos. Que pasen una excelente tarde y noche. Y recuerden que la chismosa es la número uno y donde usted pasa rico, sabroso, se divierte. Así que ya sabe, a continuar con la programación de la chismosa, la 104.1, la reina de todas las radios.
1: Con esto nos vamos, ya se vienen los muchachos del cuchicheo. Ya se viene el Poroto Bola, ya se viene también el señor Raza y
3: Diego
1: don Andrés Orellana.
3: Gómez del Raza.
0: Ya se viene el programa más descabellado de la radio. Sí.
3: ¿Por qué?
0: Que no tienen pelo los que lo escuchan.

0: A ver, ¿a quién le regalamos el pase de cortesía? Vamos a regalarle. Vamos a regalarle. ¿A quién le damos? Siempre nos escucha don Patricio, ¿no?
1: Sí.
0: Sí, ¿no es cierto?
1: Sí. Don Patricio. A veces se hace

0: Farrear con la chismosa, sí. Ahí está entonces.
1: Don Patricio.
0: ¿Sabes el apellido de Patricio?
1: Don Patricio, pónganos su apellido, por favor, ¿ya?
0: Sí, para
1: mándenos
0: dejarle...
1: un audio, mándenos un audio, claro, ahorita para que escuchen que le regalamos a usted, por favor, ¿ya?
0: No, dice Patricio nomás, pero no. Pero no, no pone nada. A ver, de pronto si tenemos un audio, mejor todavía.
1: Audio. Ahí está. Patricio. A ver.
0: Ahí está, buenas tardes, bonito, regáleme una entrada. Dice, quiero ir a farrear
1: con la monita.
0: Con la monita, quiero ir a bailar, dice.
1: Me gustan las viejas.
0: Le gusta la...
1: Su apellido, don Pachi, ponga su apellido.
0: Oye, le gustan las viejas.
1: Oiga, sí le regalaríamos también a Luis Miguel, porque Luis Miguel también se pega mucho. Por ejemplo, el Javier, me cae mal el Javier, pero el Javier.
0: Bueno, tenemos pase toda esta semana, vamos a regalar pases, ¿ya? Y esta semana también vamos a regalar en la navaja pases para Elsie Acosta, pilas, ¿ya? A ver, Patricio, tienes que enviarnos un audio para poder hacer la entrega. Si no, caso contrario, regalamos a otra persona.
2: Patricio a la 1.
0: Patricio a la 1.
1: A la 1:15.
0: Patricio a las 2.

0: rápido el audio, don Pachi.
1: Si no, se va a quedar.
2: ¡Ey!
0: Ahí está el Archinga.
1: Se va a quedar sin el regalo,
0: Don Pachi, muévale, don Pachi.
1: Ya, si no, vamos con otro. Ya, vamos a tener igual toda la semana. A ver. Saludos, dice, pero quiero ir a farrear con la chismosa. Ahí está, a ver.
2: Estefanía Arias también está con el pase.
1: Ahí está.
0: Pero Estefanía sí se gana algunas veces ya. Se gana.
1: Hay una chica que se llama Paola. A ver, Paola. Paola, número que termina en 7833. Ya, yo quiero ir a farrear con la chismosa, nos dice Paola. A ver, Paola.
2: Paolita.
1: Envíenos ahorita.
2: Ahora, Paolita.
0: El primero que mande, la Paola o don Pachi, ¿quién va a ser? A ver.
1: Ya, Carlos, Paola, Paola.
0: Javier también mandó.
1: Que nos mande un audio, o don Pachi. El primero que envíe el audio se lleva la entrada.
0: Pero Javier está en Estados Unidos, creo, ¿no?
1: Claro, ahí está, Paola. Ahí está, creo que ahí entró, ¿no? 7833.
0: Ya mandó la Paolita. A ver, póngala.
1: Ahí está, a ver, Paola.
2: Audio.
1: A ver, Paola.
3: Hola, hola, yo soy yo, fíjate la entrada.
1: Ya.
2: Ahí está.
1: Ahí está la entrada. Ya, Paulita, venga a retirar su pase cortesía para que vaya a bailar con Tierra Canela, don Medardo y la

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0: todos en este lunes maravilloso. Aquí está tu pana, aquí está tu amigo el poroto bola. Aunque feíto, feíto, pero así le gusta la ñaña del raza. Así está mi pana. ¿Qué pasa, raza? ¿Estás bien? ¿Estás con alergia? Tiene alergia a los hombres. Bueno, señoras y señores, estamos listos. 15 semanas para más excitante, brother. Semana donde se inaugura la fiesta más grande del fútbol, brother. El mundial. Pero bueno, vamos a saludar a mi pana, el Raza. Dímelo, Raza, ¿cómo estás?
1: Dios mío,
0: Raza, ahora sí. Otra vez. Cristian, Raza, no hagas eso, brother. No. Raza,
2: ya,
0: ponte serio, brother.
2: Vale, comenzamos. Buenas tardes.
0: Con asco. Con asco de viste.
2: No, ya ahora sí estamos un poco nada más afectadito de la salud. Pero aquí estamos listos para
0: ponerle
2: una
0: energía. Disculpe,
2: una alergia, una rinitis.
3: Ya, cállate, hombre.
2: Sí, estoy con una rinitis aguda y ya, no importa.
0: Ay, ya, bueno.
2: Tengo asma, ya pasó, ya.
0: Ah, tiene asma.
1: Asma.
2: También. Ya sabía que a veces.
1: Estoy con una afección
2: de rinitis, uno que dos vellitos acá en la garganta. Pero ahí estamos, con buen ánimo, bueno, para arrancar el programa de la tarde. Hasta la hora 17. Bienvenidos, bienvenidas.
0: Gracias, mi pana Raza, está con el asma. Bueno, señoras y señores, vamos a dar paso en este momento. Ya está con nosotros el señor Andrés Orellana, DJ.
4: ¿Qué dice? Pues, ¿qué dice, porrotito? ¿Qué dice, Raza? Bájale un poquito, bájale.
0: Sí, bájale.
4: Tengo la voz muy fuerte, que más que poroto.
0: Sí, bájale.
4: Así que bienvenidos y bienvenidas a cada uno de ustedes ya a formar parte de toda esa locura, todo ese show que se arma durante las tardes del cuchicheo, hoy arrancando la semanita de labores de este día, lunes 8 de junio, así que acá estamos este trío de locos.
0: Bueno, señoras y señores, vamos a iniciar este programa bonito. El Raza le está prejuiciando la frente.
2: Sudé.
0: Qué bestia, Dios mío. Bueno, señoras y señores, vamos a formar parte de este programa. 099-104-1100. Empieza la locura, empieza la diversión, empieza el relajo. Bienvenidos todos, señor Andrés Orellana, con las manos en el controlador, porque empieza a mixear.

0: energía de ese hombre.
1: ¿Qué pasó?
0: Cuando uno abre la puerta y de una dice, buenas tardes, ¿a dónde le llevo?
2: Venga, pase.
0: Yo digo, buenas tardes, amigo, lléveme tal lado. Dice, usted tiene voz de locutor. Digo, no soy nada, digo.
2: No.
0: Dice, sí, dice, porque tiene más o menos un parecido, dice, a un locutor de la Sononda, dice. De la TAC, dice. Yo digo, sí, porque a FM no llega, digo.
2: Parece un locutor de la Tropicana, dice.
0: Dice, así un amiguito dice, una vez realizamos una carrera. Oiga, y no crees, dice, sube un flaco, dice.
2: Yeah.
0: Un flaco. Yo de una digo, no seré flaco, Juan Pablo.
2: No, sigo.
0: Dice, pero tenía una manzana que le brotaba, dice.
2: Bozota,
0: oiga, dice, de ese flaco. El flaco dice, no daba ni un centavo, y así loco. Oh, me hizo la tarde, señor, me hizo la tarde.
2: Lo bonito es cuando te recibe con esa buena energía.
0: Claro, qué lindo. Qué energía del amigo taxista. Bueno, señoras y señores, tenemos dinámica para esta lunes.
3: Atención. Por otro bola, no gritas.
0: Para que se pongan fila los amigos. Hey, están agachados, hechos chuzos. No.
2: Es
0: chuzos, así como este.
2: Un pollo enfermo, no es.
0: No levante el ánimo. Este raza está como pollo enfermo.
1: Oye, hablan del pollo, ¿sí le trajiste el pollo?
0: Claro,
2: sí.
0: Amigo,
2: gracias.
0: Y ese pollito te va a servir para que te recuperes.
2: Bien,
0: solo ponle
2: ajito y sal.
0: Ya, presitas, ajito y sal y
1: cómete crudo y te
2: ¿para
1: te
2: qué están poniendo nada de condimentos?
0: Salsita, sí.
2: Ah, bueno, ajo y sal.
0: Claro, y ahí cocino una yuquita salado, bro.
1: Salsita de mayonesa.
0: Qué rico, bro. Y allá vas, me va a pedir más, verá.
2: No, eso sí, póngale la firma.
0: Sí, sí.
2: Sí, señor. Y encima de que soy pobre, ando pidiendo pollo toda la semana.
0: ¿Cómo?
2: Encima de que soy pobre, Martín.
0: Es que...
2: me doy el lujo de pedirte pollo toda la semana. Es más, la próxima ya, fijo, ya quedamos, ya traerá nomás.
1: Todos los lunes.
0: Encima de que soy pobre, me doy el lujo de ir a la canchita y pagar para que me den los tres platos.
2: Encima de que soy pobre, queriendo pedir permiso en el trabajo.
1: Enfermo.
0: Encima de que soy pobre, raza, me doy el lujo de llevar a tu ñaña para que duerme en el piso.
2: Yo sí digo algo muy cierto. Encima de que soy pobre.
0: Yeah.
1: Qué bueno. Alergias.
2: ¿Qué es que alergias ahora? Rinitis, alergias. Y encima, pobre.
1: ¿Qué va a ser nada de un buen canelazo?
2: ¿Cómo se dice? Azucarado y ya.
0: Claro.
2: Ay, encima un buen
0: trago.
2: Claro, ya está. Ya. Temblando más.
0: Encima de que soy pobre, raza.
2: Ah.
0: Me doy el lujo de contratar un plan para ver el mundial.
2: Yo conozco un amigo que encima de que es pobre
0: y ya,
2: che, no viene a trabajar, no es cuando le da la gana, falta el viernes, descuide el trabajo
0: y
2: encima de que es pobre y encima de que es pobre no quiere coger ni chicha ni limonada.
0: Y ganando al año 7.50 de las moras.
2: Te has hecho reír, Martín.
0: Qué bestia. Bueno, señoras y señores, esa es la dinámica para este lunes. Encima de que soy pobre. ¿Qué pasa, maestro?
4: Saludos.
0: ¿A quién, maestro?
4: Saludos a todos los maestros.
0: Buena, maestro.
4: Saludos a tus mozas. Saludos tan maestro.
0: Saludos para todos los maestros. Eso. De la construcción.
4: No gritas,
0: eso. Un abrazo para los amigos de la construcción. Como siempre. Bueno, esa es la dinámica, mis amigos. 099-104-1100. Encima de que soy pobre. Eso, dale.

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0: la cobertura te sale más cara. Porque, o sea, digamos, puedes vos hacer una cobertura.
1: Claro.
0: Pero te sale mucho más costosa, ¿no? Entonces ya se daña todo. Aquí está, no,
1: para que tengan una idea, a ver, déjame
0: ¿qué
1: ver.
0: ¿Qué dice ahí?
1: ¿Qué dice? Mari.
0: No, ese.
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0: Este es el nuevo, el nuevo.
1: Y más al rato se ha puesto, y más al ladito se ha puesto K.
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0: Ya, así es cierto.
1: Entonces, no lo hagas. Déjame ver ese tatuaje del pecho. Ah, no, es. Ha tenido una noviecita que se llama Jackie. No, ahora ha puesto Jackie Chan. Demasiado.

0: todos los días venir en taxi, brother.
1: Ah, caramba.
0: Encima de sí. Que soy pobre.
2: Y mí no estoy hablando, pero en sí.
0: Encima de que soy pobre, sí. Me doy el lujo de pedir prestado a los colombianos.
2: Ya, pues sí, ya deja. Yo veo cómo soluciono mis cosas, sí.
0: ¿Qué dicen los amiguitos? Revisamos mensajes ahora mismo.
1: Saludos, trío y medio. Dice desde New Jersey, escuchando por Radio Box. Pilas, raza, irás pronto. Dice a la casa, no hay buses. Andamos cabreros, dice, por esos horarios del mundial. Justo trabajando y juegan a Sergio. Sí, verdades. Está, amiguitos, de pronto no tienen información. Hoy los buses trabajan hasta las 6:30, 7 de la noche.
0: 7 de la noche.
1: Tenga toda la precaución del caso. Saludos, mi gente, Brotito, raza, Andrés Orellana. Saludos, dice aquí, caminando con lluvia, a full volumen, con la chismosa desde. ¿Dónde Erico de ser? Desde Ohio. No,
0: desde Ohio.
1: Saludos, amiguitos.
0: A ver, ¿qué dicen los amigos con la dinámica? Encima, que soy pobre, me hace daño el bus. Saludos desde Yangsasa, Samano Chinchipe. Claro, hay algunos amigos que no pueden viajar en el bus, me solo llaman, en taxi.
1: Llaman a Lugo.
0: Y encima, que son pobres.
1: Y encima, pobres.
0: Audios. ¿Qué dicen los amigos? Encima de que soy pobre.
3: Qué más muchacho de la chismosa aquí, Frijolito, saludándoles desde los amarillitos.
0: Hola, mi amigo.
3: Soy Porot.
0: ¿Qué pasó?
3: Porot, encima que soy pobre. Chuta, tu ñaña dice que me invite a comer. Pilas, muchacho, bendiciones.
0: No, tenía que decir encima de que soy pobre. Tu ñaña me dice que le lleva a tu ñaña a comer. Claro, me doy el lujo de llevar a tu ñaña.
1: Cristian, ¿qué dice Cristian? Saludos, bendiciones, amigos del Cuchicheo, Poroto, Andrés y Raza. ¿Qué tal, mi panel? Cristian, Víctor.
0: Mi amigo Víctor, vamos ahí con el audio de Víctor.
1: Dime, Víctor.
4: Buenas, muchachones. Aquí estamos activados al millón, escuchando la chismosa, el programa. Cuchicheo de los tres locos.
0: Sí, señor.
4: Saludos, Poroto, saludos, Raza, saludos, DJ Andrés. Saludos para todos ustedes. Un excelente inicio de semana, muchachos. Encima que soy pobre, estoy hablando con estos tres pobres, men.
0: Ven.
4: ¿Sí o no?

0: pobre, escuchen esos tres pobres. Encima de que soy pobre, raza, me voy a dar el lujo de llevar a tu ñaña a ver el mundial allá. En un motel, en Catrice. Atención, porque tenemos recomendaciones para ustedes esta tarde.
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0: 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Ya digo, se me traba la lengua.
2: Le das un patato celular. Ay.
0: Un perro de bueno. Con cinco. Pon el audio de Rocío Cornejo, por favor.
2: Rocío.
0: ¿Qué dice Rocío?
3: Ya, Rocío, claro, ya. Muy buenas tardes, mis amigos. Hola, chismositos. Ya pues aquí escuchándoles a buen volumen y deseándoles que tengan un lindo inicio de semana. Y le doy muchas bendiciones. Encima de que soy pobre, me roban a mi Peti. Oh. Estoy muy triste, amigos.
0: Oh, Dios mío. ¿Quién manda a tener buenos perros?
1: El único perro es otro, el que debe tener.
0: ¿Quién manda a tener buenos perros? Milán se ha robado.

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0: nos escuchan por primera vez, le enviamos un abrazo. Yo soy el Poroto y acá mi compañero, el que está con el ¡achú!, es el señor Diego Gómez, el que está en las mezclas, el señor Andrés Orellana. Un abrazo, por cierto, para los amigos de el barrio Santa Marta del Valle. Yeah. Allá vamos el 26 con el señor Andrés Orellana con el show del Cuchicheo. Ah, un abrazo para los chicos, un abrazo. Listo.
1: Gracias también a la familia, oye, Urgilés, y la gente de Yamacón.
0: ¡Ah, caramba!
1: De la parroquia Huarainac, allá también vamos a estar presentes.
0: ¿El 27?
1: No, no.
0: ¿Cuándo?
1: Claro, el 27, pues. El 26 estamos en... ¿Dónde me dijiste?
0: En Santa Marta.
1: Ah, ya, yeah, todavía no me has depositado. No, no, no estás reservada la fecha.
0: Bueno, señoras y señores.
2: En Bosca Cerrada.
0: Justo ha estado el Big Box.
1: Caramba, ¿qué pasó?
0: Qué bestia. Señoras y señores, tenemos recomendaciones para ustedes. Atención.
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0: ¿Qué dicen los amigos?
2: Murillo dice: encima que soy pobre, se me rompió el calzoncillo.
0: Encima de que soy pobre,
2: ¿qué pasó?
0: Me doy el lujo de dejar el calzoncillo en la casa de tu ñaña.
2: Encima de que eres pobre, te van a poner una multa, Martín.
0: Ah, sí, sí, caca, qué bestia. Uno queriendo salir de la pobreza. Hola, dice, hola chicos, buenas tardes. Andrés, Martín, no al Diego, ¿cómo le va con su gripe? O resfriado, dice, lo que sea.
2: Eso. Ahí vamos, ya estamos viejos al pelo ya.
0: Audio, ¿qué dicen los audios?
2: Audio.
0: Atención.
2: Abrazo, Adriánita.
0: Encima de que soy pobre, dice, escuchen esto, dice. Ah, bueno.
2: Ah, ya.
0: ¿Qué dice?
3: Si te sientes solo y triste, recuerda que también eres feo y pobre.
0: Ah, caramba. Bueno,
2: poema para los pobres.
4: ¿Qué dice, Porotito?
0: Chicharito.
4: Andrés, la raza, ¿cómo estamos? Saludos, bendiciones para todos ahí. Excelente programa, mi genes. Todos los días escuchando, pero no le he mandado saludos. ¿Sabe por qué?
0: ¿Por qué?
4: Porque el patrón anda atrás de nosotros. Ah, y es perro. Pero ya saben, hay que darle cuando usted quiere trabajar y usted quiere superar el jale. Demostrarlo, pues ahí no tenía que estar, ¿no es cierto? Saludos, bendiciones para todos nuestros hermanos ecuatorianos aquí en la ciudad de Minneapolis, escuchando La Chismosa. Siempre les miro escuchando, siempre les escucho ahí a los muchachos que camellan ahí afuera, escuchando La Chismosa. Eso es bonito. Saludos, bendiciones. Oiga, de poner nombre, no, mijo, no lo hagas eso, no. Eso ser loco, eso ya de ser. Y a estar quemando en vivo como los rateros.
0: Dañando el cuerpo. ¿Qué se está dañando mi cuerpo poniendo el nombre de la novia?
2: ¿Para qué?
0: ¿Con qué motivo? ¿Qué necesidad?
2: Encima del pobre
1: qué
2: tonto.
1: Barbaridad.
5: Sí, me amas, Diego.
2: Por si acaso eso está dentro del libreto, yo no tengo absolutamente ningún
1: tatuaje. Si me amas, ponte mi nombre.
2: Sí, que me identifique con una relación.
6: El otro, el, nada, ahí viene el, nada. Ahí viene el otro zángano.
2: Mire.
6: Sí, mi amor, si usted me ama, también hágase un tatuaje, pero ahí.
2: El único que tengo aquí, espero, es de mi nena y no me arrepiento.
6: Sí.
2: Encima de que claro. El pobre mentiroso.
6: No ves que yo soy como Luis Miguel Sonso. ¿Qué dice Lucho Miguel? ¿Qué dice? A ver,
2: ¿qué dice Lucho?
6: A ver, Lucho Miguel, atención. ¿Qué dice Lucho Miguel?
7: Oye, Poroto.
6: ¿Qué pasó, Lucho Miguel?
7: Poroto.
6: ¿Qué pasó?
7: Oye, Poroto, salúdame.
6: Saludos para Lucho Miguel. Eso.
2: Ya está. ¿Ya?
6: Tiene cara de tener una novia por acá en el Ecuador. Así se le nota a Lucho Miguel.
2: Sí.
6: Volvemos pilas porque se viene la copiadora.

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1: Joven, buenas tardes. Disculpe, ¿por qué usted le está molestando a mi hija? Quisiera que por favor me explique. ¿Cuántas más tendrá y qué viene a hacer aquí a mi hija, jodido?
0: Andrés Orellana.

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1: Atención, parece espectacular. Para ok, tenemos ya la copiadora, vamos rapidito. En el año 2022 salió una canción que usted

0: cuál es la mejor.
1: ¿Cuál
0: este
1: será,
0: en el segmento de la copiadora.
1: Ponga, oiga.
0: Partido en dos se llama la canción.
1: Ponga, escucha. Ponga.
0: También hay, comadre, ya la próxima.
2: Buena entrada. Como las del Raza.
0: Puro estilo regional mexicano.

0: ya.
1: Ahí nomás.
0: Dos años más tarde en Perú, la única tropical, una banda tecnocumbiera, sacó en este estilo de aquí. Es una copiadora. Escucha. Mucho mejor.
1: Buena, buena, para pegarse un bailecito,
0: buena. ¿Está despechado? Escucha la otra. ¿Quiere echar un baile?
2: Ven. Ya cállate, hombre. Todo lo que me hablas vas pagando.
1: Yo chupo con esta.
3: ¿Vos chupas, dices?
0: Sí, ¿y qué?
1: ¡Ah, medio metro!

0: dicen los amigos? ¿Cuál le gusta más, la copia o la original? Rapidísimo, audios.
1: La copia, dice la copia.
0: Flaquito Víctor, un abrazo.
1: La copia.
0: A ver, rapidísimo, ¿qué dicen los amigos? ¿La copia o la original?
1: Me quedaré con la copia.
0: A ver, con la ¿te gusta la copia?
1: Esta es la copia. Esta,
0: ya.
1: Esta.
0: Andresito, ¿la original o la copia?
2: Yo me quedo con la copia.
1: Sí, yo también.
0: Sí, pero ¿cómo dejarle de lado la original?
1: La original es muy buena también.
0: Sí, me encanta, me encanta la original.
2: O sea, dependiendo el momento que quieras escucharla. Sí, sí. Pues, esta ya es como para que bailes.
3: Chumado, creo, el Cristiano.
0: Sí, si estoy en el Ecuador, me quedo con esta.
2: Ok.
0: Si estoy en México, me quedo con la...
1: Está bien, me parece bien. El Salvador dice la original. Bueno,
0: criterios. Original, bueno.
1: Muchas gracias, señores. Los paso a despedirme. Si Dios permite, mañana a 15 horas nos vemos aquí en el Cuchicheo. ¡Tope! Gracias, chao.
0: Según dicen las malas lenguas, que solo hasta las 19 horas.
2: Uh-huh. Solo hasta las 19 horas hay buses.
0: El servicio del bus urbano. Me quedo con la copia, dice, bailando y llorando al mismo tiempo. Bueno, sí. Gracias, Alvarado.
2: Es que tiene más sentimiento, loco.
0: Sí. Buena copia. Buena copia. Señor Andrés Orellana, muchas gracias. Gracias, mi loco.
2: Nos vemos el día de mañana, 15 horas, el Cuchicheo. Ya se vienen por acá los muchachos de Chicha de Joda. Sigue con La Chismosa Radio.
0: Gracias, mis amigos, a ustedes por la sintonía. El abrazo.

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0: Picha de Joda. Bienvenidas, bienvenidos con Alejandro Ortiz. Estamos listos. DJ Andrómeda en acción para mi gente en todo el austro ecuatoriano. Ya me acompaña Dani Tepita.
1: Buenas tardes, buenas tardes. Bienvenidos, bienvenidas. Estamos listos para acompañarte una semanita más en la Chicha de Joda. Hola a toda nuestra gente maravillosa que comienza a reportarse con nosotros y enciende la radio. Súbale el volumen. Bienvenidos y bienvenidas a la Chicha de Joda.
0: El señor Bolívar Calderón.
2: Oiga, acá estamos. ¿Qué tal? Muy, pero muy buenas tardes. Austro ecuatoriano y mundo entero. Esta es la Chicha de Joda. Empezando ya una semana más con lo mejor de la música ecuatoriana. Mi nombre, Bolívar Calderón, y como siempre les digo, ¡sua que te pique el pavo!
0: De esta manera os damos la bienvenida a todo este público grandioso que tiene la chismosa, la

0: ustedes, bienvenidas, bienvenidos a compartir Chicha de Joda, la cumbia orquesta, el paseíto, la chicha, 6x8, banda, acordeón, despecho, rocola, balada, lo que a usted le encanta, va a sonar acá en los siguientes minutos, señoras y señores, en Chicha de Joda por La Chismosa.
1: Por supuesto, y estamos conectados con ustedes en todas las aplicaciones digitales, también un abrazo muy especial a nuestra gente en los Estados Unidos, en España, que comienzan a reportarse con nosotros, gracias, en el Austro Ecuatoriano, conectados en nuestros tres diales, en ese momento, en ese lunes maravilloso, y tenemos sorpresitas, Bolito.
2: Ay, caramba, hoy nos ponemos más regalones que nunca. Hoy vamos a regalar una entrada para el show para ti, papá. ¿Qué ya, le parece?
1: Buenísimo.
2: ¿Ah? Ese show se viene, pero ay, imagínate Tierra Canela. Ay, eso va a estar bonito.
1: ¿Quién más?
2: Don Medardo y sus flyers van a estar ahí haciéndonos bailar, gozar y disfrutar. Así es que no pueden perderse, no pueden perdérselo. Y te pueden llevar una entradita el día de hoy. Además, también va a estar la Sonora Dinamita.
1: Ajá, claro.
2: ¿Qué le parece? Ya saben, prepárense para ese gran show para ti, papá. Así es, para papá, verán. Papá puede ir con quien guste.
1: Obvio.
2: Sí, eso va a ser allá en el centro de convenciones por un colineal, ya saben. Sí, este 12 de junio, el viernes 12 de junio, prepárense porque no puedes perder, no puedes dejar de llevar a papá el viernes 12.
1: Claro, mire, ya estamos a poquitos días para que usted, mi corazón, vaya a deleitarse con esas grandes canciones, por supuesto. Y hoy vamos a regalar una entradita, ¿sí? Tienen que reportarse con audio nuestros oyentes para que puedan participar. Hoy estamos regalones porque se acercan grandes conciertos y hoy usted va a ser el ganador de esa entrada.
2: Oiga, ¿ustedes sí saben por qué se celebra el Día del Padre?
1: ¿Por qué?
2: ¿Por qué se celebra el Día del Padre exactamente en esta fecha? El tercer domingo de junio.
1: ¿Por qué, Bolívar?
2: Verá, se dice exactamente que la quien se inspiró fue Sonora Smart Dot.
1: ¿Ya?
2: Y una mujer que cambió en 1909 en Washington, una mujer inspirada por la profunda admiración que sentía hacia su padre.
0: Ah,
2: un veterano de guerra que la crió a ella y a sus cinco hermanos.
0: ¡Qué lindo!
2: Tras la muerte de su esposa, pues decidió buscar la aprobación de una fecha oficial para celebrar la labor paternal.
1: A los papitos.
2: Sí, ¿eh? Sí. Aquí en Ecuador, ¿sabe desde cuándo? Eso fue en Estados Unidos y
0: okay.
2: Se regó a nivel mundial. Y aquí en Ecuador se cogió y se lo adoptó. Se adoptó esa fecha.
0: Ah, muy bien.
2: Sí, esto se adoptó desde que mi mami quedó embarazada, pues. Sí, dijo, no, pues ese mate hay que celebrarle por el Día del Padre.
1: Igual.
0: Oye, ya tocó. Ya sí, tocó.
2: Sí. Digo, ya nada. De gordo no lo mantengo yo sola.
1: Tocó celebrarles.
0: Claro.
1: Así que, papito, a reportarse. Quiere inscribirle a su papá, envíen a sus audios, porque hoy tenemos una entradita para este concierto espectacular el viernes 12 de junio.
0: Eso se pone bueno.
2: O si quieren inscribirse ellas o ellos.
1: O también,
2: no hay problema,
1: claro.
2: Inscríbanse. Nombre y apellido, pero en un audio.
0: Audio.
2: Audio tiene que ser. Yo me llamo Juanito Piguave.
0: Eso.
2: Y escucho La Chicha de Joda y esos tres relajosos aquí en el Barrial Blanco, zona niñada de Cuenca.
0: Esa es. ¿Cuál es tu mensaje?

0: mi gente que está en Nueva York disfrutando ya de la chismosa. Bienvenidos, ¿qué tal? Un buen comienzo de semana, chicos. Bonito, Tefita. Arrancar con pie firme, actitud mental siempre positivo, muchachos, para esta semana. Hay que cosechar, señores, hay que cosechar.
1: Exactamente. ¿Cosechar qué? Ah, bueno, aparte de los amores del Alejo.
0: No, no me hable de amores. Estando lindo, usted me toca esa parte. No.
1: Ay, ¿qué ha pasado hablando el fin de semana?
2: Uy, hablando de amores y desamores, ni sabe lo que me pasó a mí.
0: ¿Qué pasó,
2: bonito? Escuché una conversa entre la vecina y el hijo que está allí en Estados Unidos.
0: Ay, ¿qué pasó? ¿Qué pasó?
2: Sí, sí, él le decía, mami, mami, emocionado. Uh-huh. Nació mi hijo, nació mi hijo. Dice, pero mi mujer no tiene leche. Sí, y lo está amamantando una nodriza, pero ella es negra. Sí, lo está amamantando, dice, y el niño está cambiando de color. Sí, está negrito, dice ya. Es por lo que la nodriza lo está amamantando. No, y la mamá le contestó, yo le escuché, verás, hijo, dijo, yo tuve cinco. Cinco hijos. Y tampoco tuve leche.
0: No.
2: No, hijo. No tuve leche tampoco. Y los alimentó una vaca.
0: ¿Una vaca?
2: Sí. Pero los cuernos solo a ti te salieron, desgraciado.
1: Dios mío. No sé.
0: Eres una bestia.
1: No sé, cruel.
2: A mí me amamantó un oso, entonces.
1: Caramba.
0: Según. ¡Qué bestia! Señores, acá estamos listos para obsequiarte. Tenemos un pase de cortesía. Tienes que enviarnos un audio, nada más. Inscríbele a papito. Puede inscribir la mamita, el papito, el hermano, el tío, los hijos.
1: Claro.
0: Pero con el nombre de papito para poderle registrar, ¿ya? Hecho.
1: Exacto.
2: Verán que papá no solamente es el que engendra, sino el que cría también.
0: Ah, sí.
2: Sí, claro. Sí, porque a mí la bendición es... Papi Bolito, ándate al concierto.
0: Oiga, Bolito, en sus shows todos le dicen papá a usted.
1: Los padrastros también pueden inscribirse, dice Tefita. Claro.
2: Pero son papás,
1: sí,
2: también.
1: Claro. Son papás, obvio. Así que mire, por ahí ya saben, decir, no tenemos quién nos inscribe. Inscríbase usted mismo, a mi corazón. Envíenos su nombre, apellido, en donde nos escucha. Y participe por la entrada para ti, papá, este viernes 12 de junio.
2: ¿A usted como madrastra le dieron un regalo por el Día de la Madre?
1: No, yo soy madrastra. Bueno, sí me dieron muchos regalos.
2: Ah, yo digo porque como vi uno que le decía, hola, mijita, ¿cómo estás? Ya digo, la Steffi ha tenido hijos grandes. Ya.

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0: inicio del mundial, caramba, apoyando siempre a la Tri, señor Calderón.
1: Oiga, y qué bacán, al ritmo de Chicha con Don Medardo y sus playas.
0: Para que vean nomás, para que vean.
1: Sí, Alejandro y sus playas también le dicen.
0: Eso, Alejandro y sus playas.
1: Oiga, bueno, esto va a estar bacán, esto va a estar chévere. Es que ya se inaugura el mundial, señores, esta semana. Prepárense, prepárense. Ay, Dios mío. Este mundial se inaugura el 11 de junio.
0: Sí, señor.
2: Ajá, sí.
0: El jueves.
1: Exacto.
0: Jueves.
1: En el histórico Estadio Azteca de la Ciudad de México.
2: Correcto.
1: Allá sí se inaugura, Dios mío. Imagínense los aztecas. Ojalá las mujeres mexicanas vayan como aztecas.
0: Ojalá.
1: Sí, sí.
2: Imagínese.
1: Imagínese usted ir como Inca.
2: Inca.
1: Sí, no, usted no iría como Inca, pues.
2: Entonces.
1: Iría como Cañari, como una brava Cañari. Claro, es la, la...
0: ¿Y le va a quedar muy bien?
1: Claro, sí, sí.
0: Sí, sí, sí, sí, sí. Sí, tiene rasgos.
1: No, no, sí tiene pinta de India, ¿para qué?
2: Dios mío.
1: Ay, si tú sí no podrías ir como indio.
0: Yo no, porque...
1: Como,
0: ¿por qué?
1: No,
0: porque
1: le falta pelo, pues, mijo, usted, le falta pelo.
2: Pero le ponemos peluca.
1: No, pues sería el primer indio calvo.
2: ¿Dónde se ve un indio calvo?
0: De lujo, ¿qué crees?
2: De lujo.
1: ¡Buenas noches!
0: ¡Ivanchito!
2: ¡Llegó el indio!
1: ¡Bueno, también, también!
2: ¡El indio!
0: ¡Hola, Ivanchito, qué gusto!
1: Oiga, yo también vengo a promocionar una canción bien bonita para la selección.
0: ¡Ah, caramba!
1: ¡Al ritmo de Chicha!
0: Ya estamos futbolizados, Ivanchito. A ver, ¿qué canción? Cuente, cuente.
2: ¿Cuál es esa canción?
0: ¿Qué es eso?
1: ¡Sí se pudo! ¡Sí se puede! Lo que no puede seguir el ritmo,
2: mijo. Se me queda, Ivancito, se me queda.
1: No me acelera el pichi este.
0: Canción para la selección.
1: Sí, sí se puede.
0: Esa, capela, capela.
1: Y siempre se podrá.
2: Dios mío.
1: Oiga, no se ríe, que es en serio.
0: No, le felicito, está chévere.
2: Estamos sorprendidos.
1: Muchas gracias, gracias.
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2: Contratado para el mundial.
1: Tal vez yo vaya a inaugurar con Shakira.
0: ¡Ah, caramba!
1: Es por mi manera de hacerle mover las caderas a las floreras.
0: ¡Acho!
1: Voy a hacerle mover a Shakira. ¡Oh!

0: más peligrosa que un lunes sin sueldo.
1: Uy, ya sabe, más peligrosa que un lunes sin plata, sin kushki. Sin un medio, decía mi abuelita, en el bolsillo.
2: Imagínese.
1: Chiro sin un centavito. Así te dejó el fin de semana, me imagino, ¿eh? Me imagino.
2: Así les dejó.

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1: Bueno, queremos saludar a la gente que ya se va conectando con nosotros a través de audios a nuestro WhatsApp. Saludamos con ustedes, amigos. Hola, ¿qué tal? Buenas tardes.
2: Saludos, Chicha de Cora. Aquí saludando a sus hermanos, a los saludos. Gracias por esa entradita. Y ahí estaré presente el día 2 de junio para festejar el Día del Padre.
1: Esa es, muy bien. Saludos. A ver, para mi hermosa mujer, dice el mensaje Janet Tepan desde Porchester, Nueva York. Un abrazo grande, mi gente de Nueva York. Rodrigo Yangari también está disfrutando desde Minneapolis. Saludos, amigos. Y también otro súper saludo para toda la familia Yangari Tenecora Juncal. Están disfrutando de la Chicha de Joda.
3: ¡Qué lindo! Por acá quiero saludar, mire, a nuestros amigos en la costa ecuatoriana. Bienvenidos desde Palmar, Manu querido. Mauricio Cárdenas, ¿cómo estamos? Tenemos más audios. Mau, ¿qué nos dice? Hola.
4: Y participa por la entrada para ti, papá, este viernes 12 de junio.
3: Okay.
4: A usted como madre.
3: Ya. Escuchándonos están. Muchas gracias. Buenas tardes. A full sintonía, Chicha de Joda. Excelente inicio de semana. El bolito se pasa diciendo ese es cambio de color, dice. Desde Nueva York, Queens presente. Gracias, Pedrito Saldaña, desde Naranjal. Saludos cordiales. Un abrazo. Más audios. Hola,
5: hola,
3: buenas tardes.
5: Radio La Chismosa. Les escucho desde Miraflores. Mi nombre es Isabel Loja, para anotar a mi papá.
1: ¡Eso! Otro audio, hola.
6: Hola, soy mi abadera. Un boleto para mi papi. El día de papá.
1: Tan bonita se escucha eso, ¿no?
7: No se le entendió el nombre.
1: Por favor, si nos envía el nombre en texto, ya. Hola.
8: Buenas tardes, soy Yamarera. Siempre escucho ya la chismosa y quiero ganarme un boleto para mi papá para el día de padre. Muchas gracias.
1: Más audios. Hola.
9: Qué tal, amigos de Chicha de Joda? Bendecido lunes. Oiga, yo quiero inscribirme para Centralita, para Tierra Canela, hermano. Porque si espero de mis hijos, de sus madres, son capaces de inscribir al lechero o al gasero, hermano.
7: A los propios papás.
9: Exacto. Es el que fría, ¿no? El que engendra, hermano, ya ni tenés miedo, hermano. Más que todo, hermano, siempre vine a tan tierra, hermano, cuando yo no estoy aquí.
3: Dios mío.
9: Me quedaron las dudas. Saludos, saludos, cuídense mucho.
3: Al lechero, al gasero.
7: Pero se llama ser un cachudo consciente.
1: Pero él es feliz así.
3: Él es feliz.
1: Él es muy feliz, lo reconoce. Y lo más importante, ¿sabe qué? Que le dicen papá.
3: Le dicen papá, sí. Aunque tenga cacho, pero le dicen papá. Saludos, Leito, un abrazo.
1: Ahí está, señor.
7: Todo padre le dicen.

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0: ¡Felicidades! ¿Quiénes soy? Están de cumpleaños, un abrazo grande, cumpleañeros, cumpleañeras. Saludo para mi pana Esteban Sánchez. El fin de semana estuvo de cumpleaños. Te enviamos un abrazo grande, el muy licenciado, la gente de Fami Sport. Que Dios te bendiga, mi brother. ¡Feliz cumpleaños!
1: Felicidades a nuestro lindo cumpleañero. Por supuesto, quiero mandarle un saludo muy especial para Paulito, allá nuestros amigos en Otavalo, que están en el restaurante. Dice, hoy celebrando su día. Felicidades, mi querido Paul, que lo disfrute lo máximo. Nuestra gente maravillosa de Otavalo.
2: Oiga, saludo para Dani Covita, allá en Calidad Ambateña también, que este fin de semana no estuvo de cumpleaños, pero quería tomar como cumpleañero, hermano.
0: ¿Quería?
2: Sí, la mujer no lo dejó.
1: Eso pasa ya, eso ya de ley para los que son casados.
0: Pero eso ya sabemos.
1: Ya no tienen libertad.
0: Qué pena por los casados.
1: Exacto.
2: Dios mío, no digas.
0: ¿A usted no le pasa eso?
2: ¿No? No, a mí no me pasa eso. ¿Para qué? No sé qué es lo que está pasando en mi hogar.
0: Ah, caramba.
2: Sí, pero a mí no me prohíben eso.
0: Todo fluye.
2: Sí, exactamente.
0: Qué bueno.
2: Pese a este gordo desgraciado, ya no cambiarán nunca.
0: A estas alturas.
2: Tanto así que mi mujer me dijo, el día en que te muera te voy a enterrar con una botella al lado. Le digo, entonces no me muero porque me voy a levantar a tomármela.
1: Solo con botella nomás.
2: Sí, sí.
1: Ya, nada más. Solo con botella al lado.
0: Va a emborrachar a los gusanos, dice.
2: Una de bucana y tiene que ir.
1: Linda mujer la del bolito. Qué bestia. Todo le aguanta.
0: ¿Quién como ella, no?
2: No, es increíble, pero mi mujer no sufre de ese mal.
0: Qué bueno.
2: No, ni yo la compré ni ella me compró. Por ende, no somos propiedad de nadie.
1: No hay celos.
0: Usted es libre como la paloma.
2: Libre como el viento y peligroso como el mar.
1: Si así fueran todos, fuera lindo.
2: No. Yo no me imagino la Tefita de esposa. Sería bien tóxica, ¿verdad?
1: ¿Por qué?
0: ¿Usted es celosa, Tefita?
1: No soy celosa, yo comparto.
0: Entonces no pasa nada.
2: Sí, sí. Una cosa es compartir, otra cosa es repartir.
0: Yo veré, dijo el ciego.
1: Así es. Oiga, por acá tenemos más audios de nuestros lindos oyentes que siguen participando. Recuerde que hoy se va una entradita para el concierto Para Ti, Papá, este viernes 12 de junio, ¿sí? Con Tierra Canela, Don Medardo y la Sonora Dinamita. Así que tiene que enviarnos sus audios inscribiéndole al papito o también los papacitos que pueden dejar sus audios también. Hoy se va una entrada, ¿verdad, bolito?
0: Claro.
2: Sí, así es. Una entrada. Ahí está para el concierto este 12 en el show Para Ti, Papá, que eso va a estar bonito.
0: ¿Qué dice la gente? ¿Hola?
3: Buenas tardes, amigos de La Chismosa. Yo quiero la entrada para mi papi, que se llama Andrés Plaza. Saludos desde Chismar.
0: Andresito, saludos para la gente de Chismar. Saludos también a los panas que están manejando en este momento. Exactamente, para el chico Flori. ¿Qué dice mi pana Flori? Un abrazo cordial. Cristian Llanos también disfruta del programa. Saludos, Chicha de Joda. Byron Chocho, ¿cómo estamos? Saludos a la gente de Santana, Ingapirca, disfruta del programa. Y desde luego a mis amigos de la provincia de Cañar. Saludos para las divas de Rubí. Para Diana González, la flaquita de la rumba. Saludo especial.
2: Oiga, ¿sabe qué? Quiero mandar un saludo para todos los señores buseteros. Ajá. Que el día de hoy han decidido parar por ahí los buses, que vayan ya de a poquito.
1: Exacto.
2: No mucho. Un saludo para todos ellos, muchachos. Vamos, vamos, piensen en esos pobres estudiantes que se están mojando.
1: Por favor,
2: la gente lluvia. Camelladora como nosotros, ir caminando de aquí a mi casa. No, imagínense, eso sería un martirio.
0: Imagínate.
2: Por favor, entiendan. No dejen que este gordo muera caminando.
0: No, se va a ahogar.
1: Por favor.
0: Se va a ahogar.
2: Y no en el río.
0: Se va a ahogar con la lluvia.
1: Dios mío. Mire, sí, hasta las 19 horas, sí, justamente la circulación de los buses urbanos en Cuenca. Así que mire,
2: ves,
1: y justo en plena lluvia.
2: Ya escribió mi mujer.
1: ¿Qué dice?
2: A ti te voy a hacer como los burros que le amarran un palo y una zanahoria adelante. A ti te voy a amarrar una cerveza, dice, ahí caminas nomás.
0: Ya le veo al bolso, se corre detrás de la cerveza, no,
1: que todo lo escucha.
2: Pero es una de bucana.
0: Esa.
1: Bucana.
2: Papá Alberto, ayúdale a mi mujer. Regálela de bucana.
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0: música que suene la chismosa, señores, a esta hora. En la chicha de joda. Me vas a extrañar, verduga.
1: Me vas a extrañar. Eso. Aunque estés con otra. Oiga, buenas y excelentes recomendaciones a esta hora de la noche.
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0: Buenas recomendaciones. 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
2: Oiga, ¿y sabe que este fin de semana fui a disfrutar de los Corpus?
0: ¿Ah, cómo le fue?
2: En los Corpus Christi, lindo, hermano.
0: Ah, mira. No apareció por ahí Mary Rose.
2: Caramba, pido mil disculpas en acá. Sí.
1: ¿Por qué?
2: Salí, pido mil disculpas a las damas. Es que salí ahí al Corpus Christi.
0: ¿Y qué pasó? ¿Qué pasó?
2: Y no las saludé algunas.
0: ¿Por qué?
1: Ay,
2: es que sin filtro no las reconozco.
1: Famosísimo el bolito en el Corpus Christi.
0: Sin filtro, no reconoce a nadie.
2: No es verdad, no la reconocía. Digo, ¿quién es?
0: Filtro
2: esta?
0: Más maquillaje, señor Calderón.
2: Este es de los chuzos de Yané, digo.
0: Oye, qué bestia.
1: Sí, y ahí no invita bolita.
2: Es que es verdad, ¿cómo cambian? ¿Cómo cambian con filtro
0: en las redes
2: sociales?
0: En vivo no es igual.
2: No, para nada. Alejandro con filtro se lo ve hasta con pelos. Yo me veo flaco.
0: Sí, he notado.
2: La tefita se la ve virgen.
1: Bueno, virgen sí soy. Una santa paloma.
0: ¡Ay, muchachos!